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1: Estos son los títulos del portal de Cadena 3 Argentina de la hora 21. Entró a robar en una casa en San Francisco y fue detenido por un policía que estaba de franco. El sospechoso intentó escapar con los elementos sustraídos, pero fue interceptado a pocos metros del domicilio. Quedó imputado por robo calificado y violación de propiedad privada. Tragedia y un curioso robo carroñero. Chocaron contra un poste, se mataron y alguien se llevó la moto. Los cuerpos fueron encontrados en el camino Villa Retiro, en la zona norte de Córdoba. En el lugar había plásticos, huellas y un casco, pero no estaba el vehículo de importante cilindrada. Mauricio Macri anunció donación de $1 millón de la Fundación FIFA a Venezuela. El expresidente Macri confirmó la donación de fondos humanitarios tras los devastadores terremotos en Venezuela, que ya dejaron más de 4.300 muertos y miles de afectados. Inglaterra sufrió, venció a Noruega en el alargue y espera por el ganador entre Argentina y Suiza. Los ingleses se impusieron 2-1. Luego se terminó dando vuelta en el suplementario con los dos goles de Bellingham. Hubo dos goles anulados por el VAR, un dato no menor. Y en materia deportiva también, en materia mundial 2026, Scaloni confirmó el 11 inicial para enfrentar a Suiza sin cambios. La selección se mide ante Suiza desde las 22 horas en Kansas City. El DT decidió mantener el 11 que inició el triunfo frente a Egipto. Cielo cubierto en Córdoba, temperatura 7 grados 6 décimas, humedad 88%, viento sur a 4 kilómetros por hora, visibilidad óptima 10 kilómetros, hora 21, 5 minutos.
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0: Señor abogado, quiero el divorcio. Te lo suplico, por favor.
1: Rodrigo, el divorcio.
0: Estamos todos bailando.
1: Hola, amigo. Acá esperando a la selección con un asadito. Y un saludito, por favor, para mis hijos Benja y Valentina.
0: No, hermano, no es un asadito. Te pido mil disculpas. Eso no es un asadito.
1: Una, dos, tres, cuatro, cinco tiras de costilla y un bollo de chinchulín al lado. ¡Qué rico!
0: Eso con pan, ¿eh? Con pan y ensaladita de tomate, cebolla y ajo.
1: ¡Ay, qué rico!
0: Taca, taca, taca, taca, taca, taca, tan, ta, ta, ta.
2: 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Eso.
0: ¿Qué me dice la gente? A ver, a ver, a ver, a ver, a ver, voy leyendo. Conra, vamos a comer asado. ¿Cómo se llama el tema de la tapita, la tapita, la tapita? Que pasa el Titi a la mañana que mi hija se mata de risa. Titi me lo había pasado, pero no lo tengo ahora, mano. Ya lo voy a buscar. Yo les prometo que lo voy a buscar. Me dice Huguito, trabajo hasta las 21:45 y después 0:30, salgo un rato más a laburar a buscar el mango. Me habla mi amigo L.S. Quinteros. L.S. Quinteros me dice, hermano, ponme Mujer de la Noche, de la Mona, en vivo, en el estadio.

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1: Novedad popular de la semana, Maggie Olave. Qué enganchadazo que metió esta mujer, por Dios. ¡Por Dios! Dale, que ya se viene el bloque de Jiménez. Leo algunos mensajes. Pero ¿cómo vas a preguntar eso, hermano? Pero claro que tenés que poner unos temas del Roludo mientras cocinamos una fajita con la bruja. Saludos desde Malvina, buenísima la radio.
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1: ¿Puedo mostrar algo de lo que tengo separado por lo pronto? A ver. A ver, voy a mostrar. Capaz que digo mucho con algo de lo que tengo separado, ¿no? Algo así es lo que han pedido. Han pedido algo más o menos. Han pedido algo más o menos.
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1: 24 minutos nos separan de la hora 21. De paso, me mandas un saludito a mi negra hermosa que se llama Camila. ¿Es con la que estás haciendo la fajita, mi hermano? Espero que sí, ¿no? Hola, Radio Popular. Pasanos un tema del Loco Amato. Que estamos por comer un asadito con Martín, Alfredo, Facundo y César. Uy, qué rápido que lo leí. Juan Jiménez, me dice Juan. Ahí viene Jiménez. En un ratito nada más se viene el mono. Después de este tema, saco las entradas para Cines Dino.

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0: Sabroso, por Dios. 21:31. Después de la tanda, bloque de la mona. Pero antes, ganadores y ganadoras para Cines Dino. Me preguntan acá en el mensajero. Yo también me gané entradas ayer, esta mañana. ¿Hasta cuándo tiempo para buscarla? Estoy abriendo el sobre en estos momentos, ¿no? Sobre el sobre en estos momentos, que a mí me dejan, que lo podría haber abierto antes, pero lo tengo que abrir en vivo. Las entradas dicen, vale por dos entradas, invitación exclusiva de Cadena 3 y Radio Popular, válido hasta el 15 del 7. Las entradas son válidas hasta el próximo miércoles, 15 del 7. Las podés venir a buscar si querés el mismo 15. Lo interesante es que la vengas a buscar, ahora ya no se puede. Hasta las 8 o 9 de la noche se pueden pasar a retirar. A partir de mañana, a primera hora, pueden pasar a retirar las entradas. Pero las pueden buscar hasta el mismo miércoles. Recuerden que son válidas solo hasta el miércoles. Nada más. Es la aclaración que siempre les hacen.
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0: Mirko Astudillo, 673. Hugo Valenzuela, 533. Belén Lastra, 655. Y acá no me pusieron. Ay, ay, ay, ay, ay. A ver, ¿para qué me pusieron acá? ¿Qué me pusieron acá? Ahí está, está mal escrito acá. Flavia González, 834. Repito, ganadores para Cines Dino. Pasan a retirar las entradas a partir de mañana. Mirko Astudillo, 673. Hugo Valenzuela, 533. Belén Lastra, 655. Flavia González, 834. ¡Ok!
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1: 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Hoy vive. Así arranca un tema de la Mona. Hoy vamos a hacer el bloque de Jiménez en un horario distinto. Hoy vamos a hacer el bloque de la Mona al palo. Hoy el bloque de Jiménez arranca de esta manera porque juega la escaloneta.

0: ¡Paredón!
1: ¿Enganchado del amor? Por supuesto.
0: ¡Claro!
1: Suena Jiménez en la previa de la escaloneta para que relajemos un poquito, para que bajemos un poquito, un cambio.

locura, locura total, Jiménez. Ya sonó Dime, Dime, ¿qué harás? Te podría preguntar, dime, dime, ¿qué harás esta noche para ver el partido? ¿Cuáles son tus cábalas? ¿Vas a vivir una locura total? Y si en algún momento de la noche mirás al cielo y decís, Señor, ayúdame a vivir.

vivir. Señor, ayúdame a vivir. Se llama esto. Me manda por acá Franco. Buenas noches, Conra. Acá arrancando la previa en el carrito de la Plaza Policía Federal de Barrio Sumarán. Tomando un aguilucho con la gaseosa que empieza con P. La vamos a decir así. Porque a la Pepsi, sí, la podemos nombrar. Porque la gaseosa cola más famosa del mundo no me sponsorea, me dice. Pero lo que yo veo acá es un Fernet, del cual todos sabemos, una botella de la gaseosa cola sin etiqueta y un vaso de la gaseosa P. ¿Se entendió o no se entendió? O la hice muy larga. O podemos decir que faltan exactamente 13 minutos para que juegue la selección argentina en esta noche de sábado. ¿Qué pasó? ¿Suena o no suena esto? Ahí está, tírenlo de vuelta, por favor.

0: 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Mujer de la noche, la Mona.
1: Hago una tanda y le vamos a pegar derecho con Jiménez hasta que arranque a jugar la escaloneta por cábala.
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2: Pero estamos todos locos. Hugo me dice, ¿podés repetir los ganadores de las entradas al cine? Muy bueno los temas de Jiménez, Conra, querido. Rapidito. Dale que tengo... clavado vamos a llegar, ¿eh? Mirko Astudillo, 673. Hugo Valenzuela, 533. Belén Lastra, 655. Flavia González, 834. Tiki, tiki, tiki, tiki, tiki, tiki. Ah, respiremos hondo, que se está cantando el himno en la cancha, chicos.
3: Atención, Justiniano Pose.

0: Telegrama de despido de la Mona.
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0: 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Hola, Conra, pásame otro temita de la Mona mientras terminamos de cocinar todo casero con mi amiga que vino desde Venado Tuerto, me dice María. Estamos haciendo pizzas y empanadas. Ay, qué lindo, María querida, para las chicas de Venado Tuerto y de Córdoba y de todo el país. Ahora sí, chicos. Ahora sí, lo hemos hecho en partidos anteriores sin querer queriendo realmente, pero las cábalas se respetan más que nunca. Recibimos así a la selección. Emiliano Martínez en el arco, Nicolás Tagliafico, Lisandro Martínez, Cristian Romero, Nahuel Molina, Leandro Paredes, Alexis McAllister, Enzo Fernández, Rodrigo De Paul, Julián Álvarez y Lionel Messi, los 11 que se van a llevar puesto esta noche el partido. Así lo recibo.
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0: Te quiero, Mona. Suerte esta noche.
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0: Ya 10 de la noche, chicos. Acá vamos a estar. Con buena música, con alegría, con compañía, con fiesta, con corazón y con toda la mar en coche. Mientras, bueno, te toca laburar, sábado de la noche, pero por ahí no sos de lo que ves el partido. Bueno, listo, acá vamos a estar, bajamos un poquito ahí. Vamos a estar poniendo música, acá vamos a estar con vos.
1: Una vez más.
0: Dale que me quedo con vos. Te musicalizamos el momento de nervios, el momento de miedo, el momento en el que dijiste, uy, me subí al auto y prendí la popo y quiero escuchar un ratito la popo. Bueno, escuchábamos recién Carita Triste, va como loco. Nos quedamos con música en el aguante.
2: Vamos a cantar. Este tema, ¿cómo se titula? 100 años. ¡Vamos!

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1: Yo no me voy a ningún lado, yo me quedo acá, ya te lo dije en el bloque anterior. Claro, papi, hasta la una de la mañana, el aguante. Sonaba Qué Locura recién junto a los Herrera, haciendo 100 años. ¿Qué me cuenta la gente? ¿Qué me dicen por acá? Hola, Conra, de los nervios. No puedo hacer absolutamente nada. Me quedo acá, ¿eh? Me quedo en la popo. Me quedo en la popo, me quedo con vos y me entero después del resultado. Bueno, cambien la radio, dejen la popu.

Qué lindo lo que acabamos de escuchar, qué lindo retro, chévere, Rubiño. Marejada, marejada, la, marejada, marejada. Ay, bueno, Rubiño, me quiero imaginar que, como tiene el corazón en Córdoba, tiene un gran vínculo con Argentina. Argentina es el único país que está representando a Latinoamérica en estos momentos. Rubiño está. No solo que puede puntear un poquito la popu y dice, ay, mirá, en Córdoba están acá los muchachos. Está hinchando por Argentina, Rubiño, que no te quepa duda, escúchame una cosa.

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2: Mira, ¿dónde estás?
3: Amor, mirá, estoy en un baile de los Reyes.
2: Pero si a vos no te gusta el cuarteto.
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Y hablando de amor, eran dos locos del amor, los reyes del cuarteto, los que escuchábamos recién. Hay gente enamorada que le ha dicho a alguien: no vas a ver el partido, vamos a salir a cenar. ¿Sabes? Que y te, cumplimos aniversario hoy y los 11 son nuestros. Y ahí tenés que hacer caso. No te queda otra. No, no te queda otra que hacer caso, hermano, ¿no? Hace caso, sube el volumen de la pop, risita, y después te...

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0: Juanra se queda haciendo el aguante por la popú. A veces a besos, Valentina Márquez. Anelé. Era lo que escuchábamos. Te dijimos, musicalizamos. Tarde noche, la noche ya. Gente que le agarra mucho nervio, hay gente que la pasa mal. Acá vamos a estar. Acá vamos a estar con vos firme, ¿eh? Como mi rulo, pero el de una estatua. Hasta la una de la mañana.
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0: Estamos todos bailando, y teca. Y bueno, estamos bailando. Es un baile, el baile de la vida, el baile de la life.
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0: Desacatados, escuchábamos recién. Ay, bonita, ven pa' acá. Tiki, tiki, tiki. Tacata.
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0: Bailalo. Qué lindo, me dice Mirta. Ay, Conra, yo me vine para acá porque te juro que no lo puedo escuchar más. La paso mal, me pongo nerviosa, prefiero salir a festejar con mi vecina que siempre nos damos un abrazo y esa es la cábala. Al terminar un partido, un abrazo. ¡Qué lindo! ¡Ay, qué linda esta cábala!

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0: les prometí, ¿no?
1: Yo les prometí, yo me voy a quedar acá para traerles tranquilidad, paz, amor y por supuesto buena música, ¿ok? Vamos, por una cuestión de cámara vamos a ir saliendo así, tiki tiki, que sí, que no, que pin, que pan, que pum. Ok, sí, todo 5/5, Canal Argentina. La casa va queriendo estar en orden, así que respiremos hondo, degustemos, disfrutemos y Conradito se quede en el aguante hasta la 1 de la madrugada.

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0: Muchas gracias.
1: Y otra vez, y una vez, escuchemos Cuarteto. El Cuarteto hay que escucharlo todos los días de nuestra vida. Esta semana fue el aniversario de Córdoba. El día jueves tuvimos feriado nacional, por supuesto, como tiene que ser. Y nosotros arrancábamos esta nueva horita con ¿Qué lloro? Del Principeso Germain. Le digo Principeso porque le dicen el Príncipe. Y Principeso es como una cordobeseada. De príncipe en otro idioma. ¿Qué quieren que le diga? ¿Quieren? No le digo más, ¿eh? No le digo más. ¿Se van a enojar? No le digo más.

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0: ¡Qué pedazo de bloque el que acabamos de escuchar! ¡Cachumba y el Toro Quevedo! ¡Cachumba! Para decir adiós, te necesito.
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0: No seas tan cruel con vos mismo. Disfruta la noche, dale, relaja. Creo que sea lo más fácil del mundo en la situación en la que estamos pasando, pero para eso está la radio. Y más la Popu que trabaja con este tipo de música. Escuchá.

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La rubia lo baila. Se ve que me contestaron con esta canción de la banda de Carlito, Desaparecete, con el consejo que yo les daba, que tienen que estar tranquilos, que lo tienen que disfrutar, que le tienen que dar amor. Relajemos, relajemos los estómagos, vasito de agua con vasito de birra, no estoy muy de acuerdo, pero que no sea tanta agua. De último, el consejo que le puedo dar, ¿qué quieren que le diga?

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ahora Luca Dis. Ahora puedo hablar en inglés, total. Es un grupo selecto el que está escuchando ahora la pop. Me dice por acá Tincho, Conra, me vine a escucharte porque la verdad no doy más. La sobre alegría me pone mal. La sobre tristeza me pone mal. Todo lo que es me pone mal. Me pongo mal, por favor. Escuchábamos recién a Banda Mix haciendo No me lastimes mi enfermedad. Che, qué lindo retro que venimos mechando, loco. No, no el de recién, pero el que viene ahora, escucha.

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0: Yo no sé lo que me pasa cuando escucho la popo. ¿Va como loco? Eso no es casualidad. Lo canta Lago Vilar.
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0: ¿Baila qué?
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0: Esto. Venís muy nervioso, estás mal. Acabas de encontrarte con Radio Popular. ¿Qué tal? Bienvenido. Conrado Vicens es mi nombre. Ya me presenté a la hora 20. Vamos a cerrar el programa a la hora 0. Relaja. Bailemos. Eso. Escucha. Escucha lo que te dice Fusión Retro y La Pepa. Escucha.
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0: Baila hasta salir de tu cuerpo con estas canciones.

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2: Gracias por esta invitación, sí.
3: Un tema propio de ella, así que gracias por estar.
2: ¡Qué emoción!
3: Yo te voy a acompañar a vos.
2: Vamos.
3: Dice...

0: con nosotros.
1: Gracias, qué soñado este momento. Gracias,
2: gracias por
1: verdad.
2: Estar. Gracias.
1: Y que sigan disfrutando y tomando fernecito.
0: ¡El aplauso para Camilú!
3: Noviembre sin ti.
4: Es sentir que la lluvia. Todavía voy bien, qué locura, Camilú, nos cantaban recién. Dale que se va terminando el sábado, dale que se termine el sábado. Para los que salen de turno a la hora cero, me cuentan. Para los que entran a la hora cero, me cuenta, porque uno en la popu te puede acompañar. Desde que te subís al colectivo, que vas escuchando la radio, escuchamos una cosa. Es más, dos auriculares de dos cosas distintas tenés. En una tenés la radio, y en el otro lo tenés al boche escuchando el dos partidos. ¡Claro, papi!

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2: Acá lo mate de Uruguay. Exacto, ¿no?
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0: Dicen que soy un león, un salvaje insolente que... La, la, la, la, con amor. ¡Qué lindo, Sebastián!
1: Arranca, Gordon, arranca cuando quiso.
0: ¡Qué lindo! Dicen que soy un león, escuchábamos del monstruo Sebastián. Relajemos, relajemos, respiremos, momento de bajar un cambio y decir... ¡Qué lindo lo que se está viviendo!

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ahora son 0-1 de domingo, chicos. Empata la República Argentina. Nos fuimos a la larga, acá estamos. Con el corazón en la mano, sí, habría que decirle. Habría que decirle, como dice Lisandro, devuélveme el corazón. Acá nos quedamos haciendo el aguante. Hasta la 1 de la madrugada, chicos. Por supuesto que sí.

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2: Todos los desprecios que uno a uno, día a día, estamos en la última del aguante. Ya Lala, ¿cómo dice?
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2: Escuchábamos unos enganchados del Negro Videla para arrancar esta última hora del aguante. Recordá que nos quedamos con vos hasta la una de la mañana. Por supuesto, la primera hora del domingo la arrancas con música, con cuarteto, con la pop.

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0: Muchas gracias. Pablo de la Conga, Gemarero, ¡que viva Argentina!
1: Muchas gracias, gente. Gracias, David. Muchas gracias, chao.
2: ¿Dónde está el amor de que tanto me hablas?
3: ¿Dónde está el amor que todos dicen que existe y yo no lo encuentro por ningún lado?
2: ¿Que me amabas?
3: Fama de Diabla, era lo que escuchábamos. David Bisbal, haciendo cuarteto, el que tiene los rulos parecidos a los míos, nada más que él los tiene más lindos. Él los tiene más lindos junto a la conga, chico.
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3: Te he querido tanto, tanto, tanto, los quiero tanto que me voy a quedar hasta tarde con ustedes, por supuesto, teque, teque, teque, teque. Me cuentan qué hacen esta noche, por favor. ¿Dónde anda la gente? ¿Se está yendo de caravana? ¿No se está yendo de caravana? ¿Se festeja? ¿Se ahogan penas? ¿Me cuentan? Ustedes saben que los sábados a la noche tienen un color, tienen un estilo, tienen una impronta. Ahora, los domingos a la madrugada cambia totalmente. Aparecen nuevos amigos. Nos encontramos con distintas personas. Me cuentan todo al mensajero popular.

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2: Ay, ¿dónde está? Ven pa' acá. Con la carita, ven pa' acá. 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
3: Son de amores. Juan Carlos y Simón Aguirre nos cantaban recién Son de amores. Che, me pregunta acá uno en el mensajero, ¿no va a haber frutilla del postre? ¿Cómo que no va a haber? ¿Qué se piensan? Taca, taca, taca, taca, taca.
2: Mueve la colita.
3: Taca, ta.
2: Mueve tu pal.
3: Por supuesto que va a haber frutilla del postre programada por ustedes. Tengo algunas recomendaciones para cómo votar el ranking de los domingos por la mañana. ¿Por dónde vamos con la frutilla del postre hoy? Semana pasada, si no me equivoco y si mal no recuerdo, fue Damián Córdoba. Hoy, ¿cuál será?
2: Ven pa' acá, yo le canto una guarachita. Y con esta la vamos a perrear. Mueve la colita.
3: Taca, ta. Nos quedamos con más música, nos quedamos con vos hasta la una de la mañana. Programa La Frutilla del Postre. La Frutilla del Postre es esa canción retro con la que cerramos, pero tiene que ser bien, bien Frutilla del Postre.

0: Gracias.
1: Justo, estaban pidiendo la frutilla del postre de Sebastián y acabamos de escuchar Germain haciendo Herido. Bueno, a ver, ¿cómo hacen para votar el ranking popular de los domingos por la mañana con la señorita Celia, la gitana Pereira? Ingresan al WhatsAppero y ponen la palabra hashtag voto. Hashtag el numeral, el viejo numeral de los teléfonos fijos. Bueno, ese mismo. Hashtag voto y la palabra que vos quieras. Por ejemplo, hashtag voto herido Germain. Y estás votando por el ranking popular que conduce Cele, la gitana Pereira, los días domingos. Llegan más mensajes de que gana Sebastián. ¡Sebastián!

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4: 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Y recién la Eugenia Quevedo con la banda de Carlitos nos decía: llorarás más de 10 veces por amor. ¿Cuántas veces lloraron por amor? ¿Se acuerdan? ¿Me cuentan?
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4: Me cuentan que se viene el último bloque y hacemos la frutilla del postre para cerrar el día de hoy.
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4: Y junto a ti, junto a vos, hasta la 1 de la mañana, el aguante.
6: Todo el estadio con las manos arriba ahí. Presentamos todo lo nuevo.
7: Vamos todo el mundo arriba, vamos.
6: Canta Tommy, lo canta Trula, lo cantan todos ustedes. Ahí va.

0: Muchas gracias.
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Sosa. No se pueden quejar, ¿eh? Chica real desacatado, el villano. Tiki, tiki, tiki, tiki. La frutilla del postre hoy viene de la mano del monstruo Sebastián. Escucha.

Detente, mira hacia atrás, todo está bien, avanza. ¡Qué lindo! Yeah. Canciones que te levantan el ánimo. Esa canción debería ser el himno de tu... A ver, un vademécum de canciones que te levanten el ánimo. Tiene que estar top 3, top 4. Si no entendés el idioma, si sos de otro, de otra nacionalidad, no entendés el ritmo, escucha un poco de Cuarteto hasta que te convenza algo y después volvés a escuchar este tema. Te vas a dar cuenta de cosas. Vas a darte cuenta de cosas. De lo que me acabo de dar cuenta es que nos tenemos que ir. Gente linda, gente bella, gente hermosa, hasta aquí hemos llegado en otra edición del Aguante. Mi nombre es Conrado Vicens, el burro por delante, nunca presento así. ¿Qué pasó? El señor Diego Barrios Durán en la musicalización del día de la fecha, en la coordinación general la señorita Dayana Terradas. Nos vamos a volver a encontrar con el Aguante el próximo sábado a la hora 20, como todos los sábados. En otra cita del Aguante, con el bloque de novedades, con el bloque de la mona y con la frutilla del postre para el cierre. ¡Chau, chau!

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0: Gracias, loco. Gracias. Por favor, amigo.
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0: Muchas gracias.
1: Gracias, muchachos. Gracias, Lauta. Amigo de artistas, Lauta.
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1: Bueno, vamos a cantar esta canción. Contale a la gente, es tuya, es una canción.
2: Una canción mía, muy agradecida que me invites a cantar una canción mía, para mí es un honor, es una canción que escribí muy despechada. Espero que haya muchas chicas despechadas por ahí que tengan ganas de gritar un poco. Vamos arriba.
1: Vamos, cuando quieras.

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1: Qué temazo.

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2: Ahí va.

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1: Con ustedes, el más chiquito, el Lolo.

0: El temita se llama Sabe Bien. A ver si me hace el aguante la gente y baila. De esta tribuna también,
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0: Muchas gracias, gente. Muchas gracias.
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1: Muchachos, arriba las palmitas

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0: nosotros.
1: Muchas gracias por esta noche. Que viva la música argentina, a defenderla a full, sea cual sea. Viva el cuarteto. Chao.
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2: Ahí te va.

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1: Porque ahora lo vamos a aprovechar para hacer nuestra versión juntos. ¿Te animás? ¡Vamos!

0: Muchas gracias, Enrique Ramírez. ¡Fuerte ese aplauso!
1: ¡Gracias! ¡Nos vemos por las redes! ¡Un placer!
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1: Atención.
2: Manitos arriba, con las manitos.

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0: Te quiero, amiga.
1: ¡Qué diosor! ¡Te amo!
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1: Buenas noches. Buenas noches.

Son esas.

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0: Mortal.
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0: Amén. Gracias, gracias.
1: Pégame tu vicio.
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0: Gracias, chicos. Seguimos.
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0: para la gente, para loco.
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0: te hace durmió el que te canta el feliz cumpleaños.
1: Levantate, Fitelo. Gracias, Cristina. Gracias, Fitelo. Levantate, Fitelo, que es tarde. Hola, gracias, amigos, gracias. Hola, Chango, buen día. Pasarlo lindo en familia y en tu lindo programa. Abrazo grande. Me pone este. Para. Oh, no, ahí me mandan un video. Bueno, se me fue el nombre. Listo, después te cuento. Seguimos. Apuntalando lo nuestro. Che, cuánto mensaje, por Dios. Ismael Tiseira, no, se me traba la visión por ahí. Bueno, vamos con Radiadores ML a la música, Camila. Dale, después te cuento todo de Radiadores ML. Dale, metele música.

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0: Bueno. Son las 9:15 de la mañana de domingo 12 de julio. Un domingo importante para mí, che, 12 de julio. Algo pasa el 12 de julio. ¿Qué era que pasaba el 12 de julio? He perdido la memoria tantos años, ¿qué te parece? Bueno, lo quiero saludar a la gente de Carlos Tejedor a través de FM La Primera, la 89.1 de Carlos Tejedor, la 103.1 de Colonia Seré y la 92.9 de Curarú. Gracias, Marito Busto. Gracias, hermano, por ponernos en contacto con toda la gente de aquella región. Y hablando de Carlos Tejedor, escucha esto, mirá, escucha.
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0: 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Dale, metele que son pasteles, dijo una vieja en Sarmiento. ¿Para qué bailar con milico habiendo tanto sargento? ¿Cierto, amigo Leguizamón de los pagos de Henderson? A usted que me pedía recién, me decía feliz cumpleaños y me pedía una milonga para disfrutar entre los dos. Bueno, ahí le pasamos hace un ratito una milonga y vamos a seguir durante toda la mañana pasando algunas milonguitas. ¿Qué le parece? Pasaba por ahí Miraglia, Marcelo Miraglia cantando alguna milonga, y también pasaban los hermanos Cuesta cantando esto de los pájaros, esos que los hermanos Cuesta que fueron tan populares, ¿no? Y que dejaron semillas también sembradas porque sus hijos andan en el mismo rumbo. Hace pocos días se iba de la vida Rubén Cuesta. Ya había fallecido Néstor hace mucho tiempo, hace unos años, y ahora Rubén, que era el que silbaba de los hermanos Cuesta, se iba de la vida hace poquitos días. Por eso este homenaje de Apuntalando lo Nuestro para los hermanos Cuesta, que bueno, son un recuerdo imborrable en la música hermosa que tenían ellos para difundir y para pasar con un estilo tan particular. Desde Apuntalando lo Nuestro, el homenaje también para los hermanos Cuesta. 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Celia. 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Y me dice Omar Gaciano, Chango, mirá qué foto te mandé. Mario Guillermo Perrota, el recordado marito que cantaba con Cafrune, acá está hoy día con su familia. Ah, me acuerdo de Marito, sí, cómo no me voy a acordar. Mirá vos, vos sabés, Omar Graciano, te cuento hoy a la gente, a Marito lo conocí acá en el paraje La Blanqueada, que hace poquitos días fui con mi señora allí a la escuela La Blanqueada, y todavía se conserva el salón todo medio arrumbado, todo entre los yuyos. Allí está un salón largo que había, bajito así, y ahí lo conocí a Marito cuando, no con Cafrune, sino con Argentino Luna, cuando venían, cuando andaban recorriendo el país. Y bueno, qué lindo, cómo era, qué lindo cantaba Marito con Cafrune, fue éxito total. Y después con Argentino Luna también anduvo recorriendo el país. Así que, che, gracias por esta fotografía, Omar Graciano, te mando un abrazo, hermano. Te mando un abrazo, Omar, querido, siempre al pie del cañón. Bueno, me pone acá, feliz cumpleaños, Changuito, que sea hermoso día. Abrazo, mi hermana, mi amiga, Isabelita Recarte. Isabel Recarte, es mi amiga, Isabel Guajardo de Recarte, es mi amiga de siempre y es como mi hermana melliza, porque nacimos el mismo día con 3 horas de diferencia. Con 3 horas de diferencia, así que somos como hermanos mellizos con Isabel Guajardo de Recarte. Y te mando un abrazo muy, pero muy grande, Isabelita. Sabés que te quiero mucho y que con tu hermosa familia que tenés la pasés re lindo. No sé si tendrás asador. No sé si tendrás asador para el churrasco de las 12, pero te mando un abrazo grande, te quiero. Che, qué lindo, ¿no? La familia, los amigos que se comunican, ¿no? Y siguen. Uy, mirá.
2: Buen día, Chango, ¿cómo estás? Acá temprano levantado porque hubo que sacar la carne de la heladera para el mediodía. Bueno, Chango, aprovecho para saludarte y desearte un feliz cumpleaños. Que la pases de 10, Chango. Seguramente ya la estás pasando bien haciendo lo que te gusta. que es conducir tu programa. Un abrazo grande.
0: Bueno, Rodo, querido, mirá la carne que sacaste de la heladera, matambre y tira de asado. Impresionante, impresionante. Rodo Chelía, que tengas un día hermoso también vos y que la pases re lindo, ¿eh? Bueno, me queda un mensajillo por acá, que me pone, gracias Rodo Chelía, hombre del automovilismo, te mando un abrazo, hermano querido, ¿eh? Y Ricardo, ¿qué me dice?

0: Celis.
1: ¡Que la fruta!
0: Changuito querido, buen día, vamos, otro año más, por mucho más, con mucho cariño, éxitos en tu vida, saludos para toda la familia y a pasarlo divino, sabés que te quiero mucho.
2: Gracias Ricardo querido, y pone después un comentario, vamos a Argentina, Ricardo, desde San Francisco del Monte de Oro en San Luis, que te mando un abrazo hermano. Bueno, tengo más o menos unos 45 mensajes sin leer. Cuando llegó visita a la radio que voy a atender, voy a saludar, le voy a dar un abrazo a Elcita y a Jorge. Poneme música, Camila, que llegaron los amigos ahí. Y ahora los voy a hacer sentar en el sillón ahí para sacarles una fotografía. ¿Qué te parece? Dale.

Bueno, ahí estamos cuando son las 9:40 de la mañana de domingo 12 de julio. Jorgito del Valle, qué lindo recibirte, hermano. Qué lindo, Elcita, gracias por venir. Y no tienen que traer nada para venir acá a visitarnos. Les agradezco mucho y le mando en ustedes un saludo grande a Porota, Porota, que está escuchando la radio por ahí. Le mando un abrazo grande a la Poro, que a veces reniega con el dial de la radio, que no nos puede sintonizar, pero bueno, ya nos tiene sintonizado Porota, y le mando un abrazo muy, pero muy grande, y a Jorgito y a Elsa el abrazo de siempre, ¿no? Y las felicitaciones por el esfuerzo, ¿no? Esfuerzo que pone la gente a veces para que los hijos estudien, para que tengan un futuro, y ellos lo han hecho toda la vida, ¿no? Y la suerte más grande que tienen ahora es que su hija Mili se recibió de médica. ¡Qué lindo, eh! Así que a la doctora Mili del Valle, el abrazo grande que le van a dar de parte mía cuando llegue hoy, que viene a visitarlos. Y bueno, bien, a trabajar, a poner el pecho por los hijos, es muy importante. 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

0: Bueno, le tengo que mandar un saludo, a ver a quién, a gente de Alcira Gijena, en Córdoba, dice a Fernando, que está en Alcira Gijena y está escuchando la radio. El abrazo grande, a él le gusta Alberto Merlo, en un rato le vamos a pasar algo, ¿eh? 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A ver quién anda por acá, le vamos a decir que estamos al aire. Hola.
1: Hola, buen día, Chango. ¿Cómo te va? Hola, Atilio Pereira.
0: Atilio, querido, ¿cómo estás, hermano?
1: Bien, Chango, bien, querido. Feliz cumpleaños, hermano.
0: Pero muchas gracias, acá te estoy sacando al aire, Atilio. Gracias por acordarte, hermano.
1: ¿Cómo no voy a acordar? Ayer era el de mi señora, por eso me acordé.
0: Ah,
1: ahora.
0: Bueno, che. Atilio, vos sabés que te está escuchando toda la gente de la región, te están escuchando en Tejedor, en Henderson, en Herrera Vega, en Pirovano, qué sé yo, en todos lados. ¿Ya? Así que
1: ¿qué va a hacer?
0: Te agradezco tu llamado.
1: Y bueno, que te agradezco que me saques al aire.
0: Es un gusto, hermano.
1: Muchas felicidades ahí con tu familia y todo. Mi hijo siempre se vaya al negocio de tu hijo y se acuerda. Me manda saludo.
0: Sí, saca fiado a nombre tuyo, vos sabés. Ya tenemos una lista bárbara.
1: Bueno, Changuito, que la pases muy bien. Un cariño para tu familia y muchísima suerte.
0: Gracias, hermano. Te mando un abrazo grande. Que andes bien.
1: Gracias,
0: chao,
1: viejo.
0: Chao, hermano, chao. Ahí está Atilio Pereira de los Pagos de Juan José Paso, llamándonos y mandándonos saludos. Gracias, hermano querido. Atilio, cuántos festivales, Atilio, cuántos momentos lindos pasamos en distintas fiestas. Bueno, y dice un tal Víctor Guzzo, buen día, Chango, que lo cumpla feliz y la pases de 10. Abrazo grande, gracias, Víctor, querido, te mando un abrazo. Otro mensaje dice, a ver qué dice este mensaje.
2: Quiero cumplas, quiero cumplas venir.
0: Estamos para la cumbia, ¿eh?

che, qué lindo. Muy feliz cumpleaños, Chango, que tengas un excelente día lleno de bendiciones. Saludo a todos ustedes. Ayer a la tarde, más te digo, la hora 18:53, el señor Torres Rodolfo estaba full con la pala. Estaba haciendo patria y su esposa lo dirigía. ¿El Rodolfo Torres con una pala? ¿Vos estás seguro, Leo? ¿Estás seguro, hermano? Pero, bueno, la verdad es que me dejás helado. ¿Rodolfo Torre con una pala? Ah, esto es para festejarlo. Es más que el cumpleaños mío. Bueno, che, gracias, Leo. Estaba agitado, dice. No, ¿y qué te parece? Si nunca le ha agarrado la pala, ¿eh? Te está acostumbrado a andar con el bidón de agua nomás. Pero bueno, gracias por la información, Leo Vázquez. Te mando un abrazo, hermano, te mando un abrazo, ¿eh? Dice otro mensaje, buen día, Chango, que lo cumpla feliz, que tenga un día muy lindo. Y un saludito a Víctor, que ayer no le pude contestar, pero estaba trabajando. Y yo cuando trabajo, trabajo. Bueno, que tenga un excelente día, feliz cumpleaños. De vuelta, gracias Mirta Guso, gracias querida amiga, gracias, ¿eh? Ahí estaba Mirta respondiéndole al hermano y bueno, y dándonos saludos. Dice Ariel Cabrera, el Cuichi, me pone feliz cumple, una tortita y un dedo, medio dedo pulgar. Te mando un abrazo, Cuichi, querido, gracias. Otro mensaje dice, buen día, Chango, feliz cumple. Vamos camino a Saladillo y te vamos escuchando. 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

0: 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Bueno, ahí van rumbo a Saladillo. Y se van a una fiesta. Qué lindo. Dice mi peluquero, che. Buen día, paisano. Feliz cumpleaños. Que lo pasen muy lindo. Gran abrazo. Me pone el Chueca Orellano. Gracias, Chuequita, querido. Gracias, amigo. Gracias por estar. Dice Rosita Gómez por acá también.
1: Buen día, Chango. ¿Qué tal? ¿Cómo les va? Lindo programa, como siempre. Muchísimas felicidades, feliz cumpleaños, que lo pase lindo en familia. Felicidades. Estábamos escuchando la radio, estábamos escuchando recién y nos acordamos de su cumpleaños. Feliz cumple del negro también, le mandamos salud, un abrazo a la distancia.
0: Bueno, Rosita querida, le mando un abrazo grande, gracias por estar siempre, gracias por llamar. Gracias por estos saludos. Y bueno, a usted, al negrito, le mando un abrazo, Bueno, otro mensaje dice, feliz cumple, Chango. Un abrazo enorme me pone Jorgito Recarte, querido amigo, queridísimo amigo Jorgito, Muchas gracias. Sigue llegando gente a la radio, de a poquito van pasando. Otro mensaje dice, hola, Chango, buen día, ¿cómo le va? Mandamos un saludo enorme de Anita y mío por el día de su cumpleaños. Que lo pase re lindo, Gracias. Gracias María, te quiero mucho, te mando un abrazo. Lili Tiseire, Carlitos Lora dice, hola, buen día, Changuito, ¿cómo está? Queremos desearle un feliz cumpleaños, que lo pase re lindo, un abrazo enorme, Lili, Carlos Lora. Y están acá, qué lindo. Bueno, ahí los saludo, ahí les doy un abrazo. Isabel Recarte, uy, cómo está la mañana hoy. A ver, le vamos a avisar a la gente que estamos al aire. Hola.
2: Hola, Changuito, querido, feliz cumpleaños, mi amor.
0: Blanquita.
2: No.
0: ¿Quién
2: no,
0: habla? ¿Quién me habla?
2: La negrita, Esther Pavón.
0: Pero te confundí con Blanca.
2: Por eso no me conociste razón. La voz.
0: Esthercita, querida, ¿cómo estás?
2: Bueno, Changuito, que los cumplas muy feliz junto a tu familia, que bueno. La pases re lindo. Bueno. Y que cumplas mucho más, querido. Te quiero mucho, Chango.
0: Bueno, yo también los quiero a ustedes, los aprecio mucho.
2: Acá
0: te mando
2: estoy
0: un abrazo.
2: Con mi hermana La Pampeana, que ya se me va el miércoles, ya hace una semana.
0: Un abrazo para La Pampeana, entonces. Ahí.
2: Bueno.
0: Gracias, chao, por llamar.
2: Un beso.
0: Chao, querida. Chao. Esthercita Pavón, una mujer trabajadora, si las hay. Ah, pucha, ¿eh? Y me dice mi hermana Isabel Recarte, a ver qué me dice.
3: Changuito, hermano querido, bueno, feliz cumpleaños para vos también. Bueno, ya te mandé recién. Sí, hoy me sobran los asadores, así que no va a haber problema. Está un poco húmeda la leña, pero bueno, ya vamos a tratar de prender el fueguito. Así que bueno, en familia como siempre, y espero que vos también lo pases genial en familia, con la nona, con Celia, con los chicos. Bueno, ya sabés, la familia, todos nosotros los requeremos, y bueno. Así que bueno, un abrazo enorme y beso a los chicos.
0: Gracias, Isabelita, te quiero mucho, hermana. Te mando un abrazo grande y ahora te voy a dedicar algo de música porque le voy a dar un abrazo a unos amigos que llegaron. Poneme música, Camila, poneme música, por favor. Y después les voy a recordar la fiesta donde vamos a estar últimamente. Dale, dale.

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0: Ahí estamos y ahí estamos apuntalando lo nuestro, qué lindo, con sorpresas, con visitas. Cuando son las 10:15 de la mañana de este domingo 12 de julio, Jorgito Bazán, te mando un abrazo, hermano, te mando un abrazo. Gracias, muchas gracias por estar llamando, por estar siempre en cada momento de la radio y en cada programa. Gracias, hermano. También le tengo que agradecer a Esther y a Héctor Maldonado, que me llamaban recién también por los saludos. Gracias, queridos amigos. Y a tanto, ¿no? A don Héctor Ceja, que me llamaba recién, el hombre que anda trenzando los lazos por ahí. ¡Ah, vos sabés! Héctor Ceja lo tiene al Víctor Buzo enfrente. Y por él el Víctor se lo tiene y empiezan a charlar. Pero claro, primero están al lado. Pero el otro día estaban como una cuadra de distancia, a los gritos, porque el Víctor se lo tenía de la argolla al lazo y Héctor lo iba trenzando. ¿Eh? Y claro, empezaron a charlar y se iban alejando y meta a trenzar lazo. ¿Viste? ¿Viste? Trenza lazo con esos hilos, los hilos de los fardos, esos hilos negros, ¿viste? Pues, sí, con hilo de los rollos. Bueno, iba trenzando don Héctor, sí. La otra vez dice, ¿qué pasará acá? Dice que han cortado la calle. No, y era que charlando cruzó la calle y estaba el lazo cruzado y la gente tenía que volver marcha atrás a la esquina. ¿Qué te parece? 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Y che, estoy contento porque vino un amigo y trajo la guitarra. No, si no le vamos a dar hoy en la mañana. Ya la está templando. Prepárense a escuchar buena música, como siempre, en Apuntalando lo Nuestro, este programa que nos hace sentir. Qué mejor regalo de cumpleaños que venga el Bochita Rossi, como viene todos los sábados y domingos, que vengan los amigos, que venga Lili, como vino recién, que venga Jorgito y Elsa, todos los amigos, y que venga un amigo que tengo acá con la guitarra, que es muy importante, muy importante, guitarrista y cantor, y bueno, y lo vamos a disfrutar y toda la música que estamos pasando. Así que bueno, dale, metele que son pasteles nomás. 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Y, che, te leo dos mensajitos y después te voy a presentar al guitarrista y cantor que vino ahora. A ver qué dice este mensaje. A ver, ¿quién son? Por acá, a ver, Marta dice.
1: Muy buenos días, Tato. Te felicito, que tengas un lindo día, un muy feliz cumpleaños. Y bueno, que te hagan unos lindos asados, regalos, que reciban los mejores. Y bueno, como vos decís, Dios siempre te va a dar más de lo que tenés por ser tan buena persona. Te mando un muy feliz cumpleaños, un beso grande, un abrazo. Y bueno, saludos para todos los oyentes de la radio. Y bueno, que lo pasen muy lindo.
0: Gracias Martita, que usted también tenga un día hermoso. Y si está feo el día, hágalo lindo, salga a recorrer las calles, le mando un abrazo, ¿eh? Bueno, mi hermana, mi amiga, desde General Pico, a ver.
2: Feliz cumple, bombonazo, que la pases re lindo, un beso grande mío y de Héctor.
0: Hola Patricia, querida, acá estamos apuntalando lo nuestro en la mañana cuando son las 10:20 de la mañana. Y recibo tantos llamados, y entre ellos Héctor y Patricia de General Pico. Te mando un abrazo, hermanita. ¿Qué te parece? Tengo a hermana por todos lados, yo. ¿Qué te parece? Bueno, otro mensaje dice: muy buenos días, mi deseo de muy feliz cumpleaños. Peti de los Pagos de Deró. Gracias, Peti. Gracias por estar siempre. Y la espero. Vamos a estar con en Deró. ¿Cuánto le dije? El 15 de agosto vamos a estar con Peñigüen en los Pagos de Deró. ¿Qué le parece? ¡Qué lindo! ¡Cuánta fiesta! Y mirá, y este mensaje viene desde lejos. Escuchá, guitarrero, vos. Anda templando. Mirá, muchas felicidades, amigo Chango. Disfrutá la vida rodeado de tus familiares y amigos. Besos para todos desde España, Claudio y Pepita. Claudio y Pepita desde España, que les mando un abrazo. A veces me gusta más cuando me manda audio. Cuando me manda audio me gusta más porque lo saco al aire y Clodo me dice, oye, con ese acento tan lindo que tienen los españoles. Pero ahora me mandó un mensaje Clodo y Pepita de España, de Madrid. Les mando un abrazo grande, Qué lindo, che. Amigos por todo el país y por el mundo. Y acá está María Morido, que me dice, buen día, querido amigo, muy feliz cumple, que pase un hermoso día, te quiero mucho. Y me pone muchos besos y corazones y copa y torta y de banderita, de todo, me pone María. ¿La conocés a María Morido vos?
3: Sí.
0: Acá hay un amigo que la conoce a María Morido, le vamos a cantar algo. Otro mensaje dice, hola Chango, buen día querido, que tengas un feliz cumpleaños, que la pases un hermoso día, junto a Celio y la nona, Pablito, tus nietos y demás familiares. Saludos de Liliana, Felipe, y abrazo grande. Bueno, gracias Lili, les mando un abrazo. Tito Canepa, querido, a Lili, a toda la familia, les mando un abrazo grande. Otro mensajillo por acá.
4: Buen día Chango, ¿cómo andan todos? Feliz cumpleaños, Chango, que la pase lindo, mi familia. Y mandarle un feliz cumpleaños también a Isidro Vicente, de Madala. Que la pase lindo. Abrazo.
0: Bueno, gracias, Daniel Porolito Martín. Te mando un abrazo, hermano. Y te mirá, acá hay uno de Madala, que lo conoce a Isidro Vicente, así que le mandamos saludos, ¿Qué te parece? Che, no los voy a poder leer a todos, Buen día, Chango, muy feliz cumple, que tengas un gran día. Abrazo grande de parte de Carmen y Moni y ese. Bueno, hola, Moni. Gracias por estos mensajes, gracias. Bueno, otro mensaje de Magdala dice, hola, buen día, Chango, muy feliz cumpleaños de parte de mamá y mío, una tal Mariana de Magdala. La conozco a Mariana. Le mando un abrazo, gracias. Bueno, me quedan unos 20 mensajes todavía. Leo este y me voy a la música. Feliz cumpleaños, amigazo. Un abrazo enorme, muchos saludos. Mario Gorjón, querido amigo de los Pagos de Henderson, que está escuchando la radio. Te mando un abrazo, Mario Gorjón, querido. A vos, a Karina, a los chicos, a todo. Y mi primo Daniel Bordoy de Salazar dice, buen día. Feliz cumpleaños, que tengas un maravilloso día. Te mando un abrazo fuerte. Saludos para todos. Gracias, Daniel Bordoy, desde Salazar. Y acá estamos apuntalando lo nuestro cuando son las 10:25 de la mañana y comunicándonos con un millón de gente. ¿Qué te parece? 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
3: Buen día, Chango, buen día. Muy feliz cumpleaños ante todo, realmente.
0: Gracias, hermano.
3: Quería visitarte porque hoy en este día tan, tan importante, ajá, para vos, justo cayó domingo. Así que bueno, acá mi visita y el saludo de gente de Magdala que estuvimos anoche mirando el partido. Ajá. Saludo también a Isidro allá, que cumple años el mismo día que vos.
0: Te contábamos recién fuera de micrófono con Camila, que Camila me decía, mira cómo festejan en Magdala, ¿viste?
3: Se hizo una caravana y un bocinazo ahí a pleno. Estaba
0: en
3: pleno,
0: una localidad chiquita, y he visto festejos, por el otro día veía en internet un pueblito por ahí en Salta, no sé dónde, chiquitito el pueblo. Andaba un señor en una moto con un carrito con rueda moto y llevaba como 10 arriba el carrito, lo único andaba pi, pi, pi. Che, qué lindo. Esta es la manera de unirnos los argentinos en una cuestión que nos interesa a todos. Y todos tiramos para el mismo lado. Qué lindo sería en otras cuestiones de la vida poder.
3: Que ocurriera lo mismo.
0: Que ocurriera lo mismo, che, que ocurriera lo mismo. Que todos tiráramos del carro para el mismo lado. ¿Sabés lo que sería esto? ¡Oh! Tendríamos fruta en la vereda, trigo en el terreno a la esquina, ¿eh? Todos andaríamos contentos. Qué lindo sería, ¿no? Plantas con fruta en todas las veredas, ¿eh? Poner fruta en las veredas, qué sé yo, no sé. Saludarnos todos, decir buen día, buenas tardes, ¿cómo le va? ¿Cierto? No, que no haya discriminación. Sería lindo unirnos, ¿eh? Puede ser que con la selección aprendamos un poco y nos podamos unir todos. ¿Qué te parece, eh? Bueno, no fuimos al tema, Juan Claudio.
3: Bueno, pero todo viene al caso y realmente es muy lindo compartir. Y decíamos, sí, por ahí las cábalas, que a veces vamos allá. Un saludo también a Maxi, que es el que por ahí atiende allá el bar.
0: Resorte. Que ¿qué, Maxi? Bueno, te mandamos un abrazo, Maxi, querido.
3: Un abrazo grande para todos los que estuvimos anoche allá haciendo fuerza. Pa. Y se pone, hay momentos que se pone complicado, como el partido contra Egipto también.
0: Ah,
3: 13 minutos como 2-0.
0: Terminalo, por favor, terminalo. No,
3: tremendo.
0: Pero bueno, sufrimos, pero es lindo porque llegamos al final a quedar entre los cuatro mejores del mundo hasta ahora.
3: Realmente, ¿eh? Un orgullo, como la garra que le pone la selección, sí. Y bueno, y todos los equipos ya son buenos, o sea, llegamos a un nivel
0: es un nivel impresionante.
3: Cualquiera puede ganar,
0: sí. O sea,
3: es la realidad.
0: Vos sabés que yo siempre menciono que acá en el programa jamás hablamos de fútbol y de política, pero en este caso es la selección argentina. Y bueno, y no podemos estar ajeno a todo lo que el mundo está hablando de la selección argentina.
3: Sí.
0: Y hay países que decían que hinchan por la selección argentina. ¿Viste cómo no vamos a hablar nosotros en este humilde programa? Así que, Juan, ¿qué me vas a cantar?
3: Bueno,
0: hermano?
3: No quería olvidarme también que el cumpleaños de mi tía Carolina, también cumple los años el mismo día que vos.
0: Ah, la conozco.
3: Está por allá, atrás del barrio del parque.
0: El
3: así
0: barrio de.
3: Un saludo para ella también.
0: El barrio
3: bueno,
0: de la escuela.
3: Vamos a hacer una zambita y también después vamos a hacer por ahí la zamba que el 10 de julio fue el cumpleaños de Magdala.
0: Ajá.
3: Pero bueno, ahora vamos a hacer una de Horacio Pueblo que debe estar allá del cielo mirándonos.
0: Sí, agarra. ¿Está bien ahí el micrófono, Camila? ¿Agarra bien? Sí, está bien. Bueno.

0: Muy bueno, muy bueno, qué lindo. Estas son las mañanitas de Apuntalando lo Nuestro. ¿Qué le pareció a mi amigo? ¿Un espectáculo? Bueno, a lo, la garganta, ¿no? ¿Qué? Y este anda gritando atrás de la cola de la vaca por ahí a la mañana temprano. Anda luchando ya en la escuela agropecuaria, ¿no?
1: En el CEP,
0: también,
1: sí, sí,
0: en el CEP. Allá también con los alumnos y cantando siempre, pegando un grito a la mañana. Claro, empezaron a caer los llamados, che. Vamos a avisarle a la gente que estamos al aire. A ver, hola. Hola. Hola, hola.
2: Hola.
0: Sí.
2: Canguillo, cariño.
0: ¿Quién habla?
2: Habla Santo Charra, hermano.
0: Hola, Santito, ¿cómo te va? Paisano, querido, ¿cómo estás? ¿Bien?
2: Sí, bien, bien, gracias a Dios, bien, bueno. Hermano, me levanto. Me desperté a la mañana, tengo un radio chiquito en la cabecera de la cama.
0: Sí.
2: Y lo prendí. Ajá. Es el primero que escucho al chango, cumple 2 años el chango. ¿Cómo no lo voy a saludar al chango?
0: Bueno, hermano.
2: Feliz cumpleaños, hermano, y bueno, que te acompañe toda suerte el mundo y te quiero mucho.
0: Bueno.
2: Y bueno, son pocas las palabras para aquí, yo no me alcanza del libro.
0: Sí, hermano, santo, bueno. Te mando
2: un abrazo. Un abrazo grande al paisano ese que está ahí tocando la guitarra, bueno. A Juancito Espinosa. Que es muy hermano, muy amigo de mi hermano de Juan.
0: Ajá, bien, bien.
2: Juan Rosas.
0: Bueno.
2: De Charra, de Santo Charra, el hermano de Juan Charra.
0: Bueno, bueno,
2: un che. Un abrazo para Tito también, que, bueno, ya, paisano de Matara y toda la gente por ahí.
0: Sí, de conocerá. Listo, te mando un abrazo. Chao, hermano. Santos Charra te manda saludos.
1: Ah, oh, bueno, muchas gracias. Seguro lo conocía a mi papá.
0: A tu papá y a toda la gente. A Tito Silva, dice, mandale saludos al Tito.
1: Ah, saludos también.
0: Que el Tito Silva, dicho sea de paso, está escuchando ahora ahí, con Panchín, con un montón de amigos ahí en el lugar donde están alojados ahí, en estas casas donde alojan a las personas mayores que por ahí están solas. Y bueno, dice, vámonos a vivir a la casa de Rosana acá. Y así que está lleno ahí de amigos, y están escuchando la radio y les mandamos un abrazo. 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Y bueno, y ya que vino, lo vamos a aprovechar a Juan Claudio para que siga cantando, total, es temprano. Después tenemos algo para masticar ahí, le digo, ¿querés comer algo ahora? No, dice, después que cante, dice. No digan, se va a llenar. Sí, no, pará, no corten el lechón todavía porque no quieren comer. No, no lo corten, dejalo para nada. A ver qué me dice Oscar Cardoso, lo pago Bolívar.
3: Feliz cumpleaños, chango, sí, que cumplís un año más. La fiesta de la familia, hermano, sostén de la patria. Un abrazo grande para los cantores populares que hacen rueda con su guitarra cada domingo, un domingo distinto acá en San Carlos Bolívar. Tenemos el sol y le pongo mis mejores palabras para tu programa Apuntalando lo Nuestro. Como diría un gran poeta de San Carlos Bolívar, Camilo Pérez Rizzo, decía en mis palabras, la tierra se hace carne cuando la siembran sueños, y yo pondré en sus venas la sangre de mis versos. Colocaré en la pampa como un potro azulejo, floreceré en los talas, cantaré en el boyero. Será carne en la tierra que a la tierra le debo, cuántos sueños temblados en sus huellas le dejo, cuánta pena enterrada, cuánto amor a lo nuestro. Mis sueños se hacen carne en el canto sureño. Abrazo grande, hermano, éxito.
0: Qué lindo, Oscar Cardoso, querido amigo, hermano, Esos versos que vos me decías recién, Juan Claudio Tolosa te lo acompañaba con un ritmo de milonga, acá en vivo.
1: Un saludo grande para Oscar Cardoso, hace muchos años nos vimos en una sortija por ahí.
0: Mirá.
1: Me acuerdo si era por Herreras Vega, que él estaba de animador.
0: Un gran animador de fiesta
1: así
0: popular.
1: Así que un saludo grande para Oscar Cardoso, que hace mucho que no nos vemos, ya nos vamos a encontrar en alguna oportunidad.
0: Ahí está, Qué lindo, che, Oscarcito. Bueno. Juan Claudio, cántame otra, hermano. Cántame.
1: Bueno, vamos a hacer esta zambita que le escribimos para el pueblo ya hace varios años.
0: Ajá.
1: Así que bueno, vamos a ver cómo sale, que el 10 de julio cumplió 118 años Magdala. El
0: miércoles.
1: Así que bueno, de 1908 se van pasando los años.
0: Ah, amigo.
1: Así que bueno.
0: Métale nomás.
1: Ahí vamos con la zambita.

0: Se vistió de fiesta a la mañana. ¿Qué importa que no haya sol? ¿Eh? ¿Qué importa si la estamos pasando
1: está
0: tan bien?
1: Está.
0: ¿Vos sabés que hace un rato me hablaban de Enders? O dice, hay un sol que está calentando las pilchas ya, ¿eh? ¿Sí?
1: Y en Bolívar decía.
0: En Bolívar Oscar Cardoso me decía lo mismo. Pero bueno, déjame que el canto de Juan Claudio Tolosa lo estaba presentando la madre de la jineteada.
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0: La madre de la jineteada está presentando este momento de Apuntalando lo Nuestro. Y Alejandro Calcagni es mi amigo. Vení, ¿querés decir algo? Vení, sentate un cachito, vení. Se los presento a todos. Alejandro Calcagni es mi amigo. Sentate ahí que te damos micrófono. Vale, vení, vení, vení, vení. Che, qué gusto recibirte.
3: Bueno, hermano. Gracias.
0: Buen día.
3: Te
0: vi pasar por la vereda y cómo no llamarte.
3: Me sacaron de casa a hacer los mandados, entonces.
0: A mí me pasó.
3: Fui a la panadería y dije que le voy a llevar el chango, que lo vi con cara de hambre.
0: Entonces. ¿Vos sabés qué? Les quiero contar que Alejandro Calcagni es mi amigo de hace mucho tiempo, desde nos hacía trabajar iba con el transporte a descargarle la mercadería, no sabes lo que nos hacía laburar este muchacho. Pero bueno, el papá de Alejandro fue una gran persona que me dio una amistad entrañable, espectacular. Hace poquitos días, y no te quería poner mal, hace poquitos días se nos iba de la vida con Carlos Calcagni, mi amigo, y bueno, ahí nos estuvimos dando un abrazo.
3: Te agradezco.
0: Y yo te agradezco por venir, por pasar, y sí. Te invito a visitarme.
3: Sí, no, también, pero bueno, estamos acá a la vuelta ahora, así que estamos.
0: Está cerquita.
3: Estaba el representante del barrio, que era mi vieja, quedé yo. Así
0: claro,
3: que, bueno,
0: quedaste vos.
3: Quedo yo, ahora, el diplomático.
0: El representante de
3: Subirí y Varela.
0: Subirí y Varela.
3: Así que bueno.
0: Gracias, Ale.
3: Le dije, le voy a llevar un presente al chango, que tantos años de amistad.
0: No tenías por qué hacerlo, y cuando quieras venir, estás invitado.

0: Bueno, feliz cumpleaños, no sabía.
1: Gracias por estar.
0: No, por favor, gracias a vos por tantos años de amistad y de acompañamiento y siempre tan grande.
1: Bueno, un abrazo a la familia.
0: Se la han dado,
1: a tu mamá en especial, que la conozco, a tu esposo, todo
0: Bueno.
1: que ande todo bien de ahora en más.
0: Muchas gracias a ustedes, que anden bien y que tengan un lindo domingo. Va, lindo, mira cómo está, pero bueno.
1: No, no, tenemos que poner alegría a nosotros.
0: Bueno, me
1: dale.
0: Imagino que te están esperando con un asado.
1: Sí, por supuesto. Sí. Gracias, hermano.
2: Hasta luego.
1: Alejandro Calcani. Este programa se hace en vivo y entonces los amigos pasan por la vereda, uno los saluda, le hace seña y los invita a pasar y a estar con nosotros, y por eso lo invitaba a Alejandro Calcani que nos vino a saludar, que trajo un presente ahí que no tenía por qué hacerlo, pero bueno, bienvenido sea. No, para vos, Bocha, te trajo. Lo vi al Bocha Rossi y le vi cara de hambre y si le traje una cosa acá. Che, gracias, qué lindo recibir a los amigos. Juan Claudio, ¿cómo lo está pasando? ¿Bien?
3: Bien, espectacular, ¿eh? Chango. Como siempre, cuando venimos ahora, hacía mucho que no me va. Viene la otra vuelta.
1: No, pero me gusta.
3: Estamos de vuelta sacando, o sea, arrancando un poco, haciendo algunos temas, buscándole la vuelta. Porque a veces la tenemos medio abandonada la guitarra, pero bueno, estamos tratando de retomar un poco.
1: Porque tenés mucha actividad, trabajo.
3: Y sí. Lleva mucho el tema del trabajo, por suerte. Allá, bueno, que la escuela de alternancia, que muchos chicos por ahí escuchan también el programa, así que un saludo para ellos. Pues por ahí la otra vuelta vine y dice, no, nos mandó saludos. Algunos están mucho en la zona rural, porque son chicos del medio rural, digamos. El sistema está pensado para...
1: Vos sabés que, claro, que es esa escuela, o tanto, ¿no? Y los papás también hay que felicitar que mandan los chicos ahí, donde se aprenden cosas sanas, cosas lindas, y nunca se va a terminar esto del campo argentino mientras los chicos sigan estudiando estas materias que ustedes le dan. Tengo a un familiar que está ahí con ustedes, a Dante.
3: Ah, sí, Dante.
1: ¿Sí? Dante, que anda por ahí, un criollito más, y están aprendiendo cosas muy sanas a través de ustedes, que son buena gente.
3: Sí, estaba sacando Te Vas Milonga, dice, ahora la tengo medio abandonada, dice, pero bueno, que es la cortina de tu programa.
1: Ya, así
3: que,
1: abandona la guitarra delante por ahí, pero no, bueno, los años pasan, después le va a agarrar el furor por la guitarra, porque eres muy joven, los chicos jóvenes, sí, ¿qué te parece? Bueno, Juan, te invito a cantar otra, descansamos un poquito, cortamos el lechón.
3: Ah, dale, dale.
1: Lechón, todo.
3: Se te va a llenar, chango.
1: Meta nomás, Juancito.

0: eso. Qué lindo, tormenta de vino. Qué tema. Qué tema, ¿eh? Por Dios. Bueno, paso esta publi. Paso esta. Capaz que llueve vino, ¿eh? Paso esta publi que dejé en suspenso recién y pido perdón. Porque lo presentaba Alejandro Caetani. Mirá, escuchá.
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0: Bueno. Che, siguen llegando los. No te me vayas. Vení, cobarde, vení. Qué grande, che. Vos sabés que los amigos, en este programa llueven los buenos amigos, ¿no? El caso de Juan Claudio, el caso de Miguelito Escalice, que vino recién y no quiere hablar, se me fue Miguelito Escalice. Y mirá, trajo una caja de vinos Don David, dice, para tu cumpleaños. Che, Miguelito Escalice, ¿por qué te fuiste, hermano? Quería hacerte hablar un ratito. Miguel Escalice es el dueño de la mayor distribuidora de bebidas que tenemos en la región, y que cuando Mauricio Martínez patea el hormiguero, por ejemplo, y dice, te regalo un lechón para el Día del Niño, para el Día del Padre, o que sea, Miguelito Escalice enseguida salta y dice, ponele el vino, ponele el champán, ponele el qué sé yo, toda la bebida. Y ahí está, Miguel Escalice es el mismo que hace poquito tiempo, unos meses atrás, me regalara la guitarra que fue de su papá, de Miguel Viejo, que tocaba la guitarra, que cantaba alguna milonga por ahí que yo le iba a escuchar. Entonces le pareció que yo era merecedor de semejante regalo, ¿no? Un tipo que no sabe tocar la guitarra como yo, pero tener ese regalo, esa guitarra de Miguel Escalice, que fue mi amigo, es un honor para mí. Así que gracias, Miguelito Escalice, un abrazo, hermano, a vos y a la familia. Y otro día tenés que pararte, sentarte acá a charlar conmigo. Le voy a pedir a Camila y le voy a pedir a Juan Claudio hacer un alto en la huella, que me ponga un temita por ahí, arreglamos algo, cortamos el lechón. Vos sabés qué trabajo, chino, se nos desafiló el cuchillo, bocha. ¿Viste? Vamos a echarle mano, dale. Metele que son pasteles, Camila, poneme algún temita de ahí, dale.

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0: Ahí estamos y ahí estamos cuando son las 11 y 12 minutos de la mañana de domingo 12, justo de julio, y acá estamos disfrutando, ¿eh? Dicen algunos, si el día está nublado, si está feo, si te caíste, si alguien te hizo una traba, nada, ponele una sonrisa, y hacelo lindo al día, ¿qué te parece? ¿Y cómo no hacerlo lindo este día con las visitas que tengo? ¿Qué lo tiro? Che, Carlito, fíjate a ver que el otro lechón que no se vaya a pasar. Sí, fíjate, andá removiendo las brasas, ¿eh? El frío ya lo comimos, el lechón frío ya lo comimos, ahora falta el caliente, ¿eh? Bueno, y estar comunicado con tanta gente de la región que es tan importante, los amigos de Henderson, por ahí, los amigos de Salazar, Mauricio Martínez, que anda por ahí por los pagos de Carlos Casares, que nos estaba llamando, con la gente de Guanaco, a través de Estela Mari y tanta gente por ahí, a la gente de Asturias, che, los de Girondo, los de Asturias, que no los saludamos nunca, y a los de Magdala, ni qué hablar, los de Herreras Vega, ¿cómo? La Cotorra también, sí. Oh, se habrán dado vos por la Cotorra, ¿eh? Bocha. Y Carlito, ni qué hablar, ¿eh? Se habrán andado por la Cotorra ustedes, ¿eh? Sí, dando lástima por ahí para agarrar una Cotorra. ¿Vos, viste que antes vos... se ríen ustedes, pero antes vos veías una Cotorra y era una sorpresa. No, nosotros ver una Cotorra hace 50 años era una cosa de loco, era, ¿viste? No la podíamos ver. No sé, que algún amigo por ahí trajera una Cotorra y bueno, mírenla, y no la mirábamos nomás, ¿viste? Pero ahora es tan normal, ¿viste?, ver una Cotorra en cualquier lugar de la región, ¿no? Se ha llenado de Cotorra todo el país. Ahí va saludando a la gente por la vereda. Es tan normal ver una Cotorra, che, y el barullo que hacen. Tenés que tener cuidado qué Cotorra agarrás porque son gritonas. Sí. Y ya, de yapa hablan las Cotorras. ¿Qué te parece? No, dice, no le haga caso. Son re mentirosas. 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Y nosotros la estamos pasando bien. Con Juan Claudio Tolosa, su voz, su guitarra. ¿Y cómo estaba el lechón?
1: Muy bueno,
0: está
1: muy bueno, ¿eh? Chaco. Ah, tenés de todo, de cumpleaños tenés. Impresionante.
0: Yo no sé si no digo que lo...
1: De todo.
0: No sé si no lo digo que mi mamá me anotó mal y cumple otra vez el domingo que viene. Con lo que estamos...
1: Por lo menos dos veces al año.
0: Con lo que estamos comiendo acá... No sé, che, me parece que me anotó mal la nona, ¿eh? Es el domingo que viene el cumpleaños. Cantame otra, Juan Claudio Tolosa.
1: Bueno, vamos a hacer una zambita esta de Cupayolo, que ahí la otra vuelta de la... Creo que le hicimos esta... La Sin Nombre.
0: Se la voy a dedicar a Carlitos Vanega, fanático de Cupayolo. Dale.

0: bueno, Juan Claudio Tolosa, la samba del recordado y querido Juan Carlos Cupaiolo, La Sin Nombre, que tantos la grabaron a La Sin Nombre. Y bueno, y el Alfredo Río que nos alcanza el amargo, ¿qué te parece, Juan Claudio?
1: Impecable, claro, México que está con los mates a fondo. No,
0: por favor.
1: Muy buenos mates.
0: Y vos sabés qué, y la gente que nos manda mensajes, mirá, Mirta Guso dice, qué linda manera de festejar. Y esto también es festejar, Changuito, y está haciendo unos fideos amasados, unos tallarines amasados, tiene la mesa. Y ahora vamos, Mirta, somos 14, no más metale metros fideos nomás. Sí, ahí vamos. Bueno, mirá, otro guitarrista, compañero y amigo, el Ruso Pérez. Y recién me hablaba Pachanga Cantarini y Rosita, si se habrán andado a rueda estos dos, por Dios, los ciclistas. Pachanga Cantarini, te mando un abrazo, hermano, por haberme llamado, gracias. Y el Ruso Pérez, a ver qué dice. Ah, se me largó con la viola, el Ruso, mirá.

0: ¡Feliz cumple, chango querido!
1: Bueno, Rusito Pérez, querido amigo, querido, queridísimo amigo, gracias hermano, gracias. Te mando un abrazo grande, Ruso querido. A ver cuándo te decidí, con Jorge Puñaloni, que me dijo un día de esto venimos con la viola. ¿Cuándo te vas a decidir? ¿Querés que te pidamos permiso nosotros, Ruso? Vamos y te pedimos permiso, Bueno, a ver qué dice Osvaldo Sánchez de Carlos Tejedor.
2: Hola Chango, buen día y feliz cumpleaños acá de parte mía y de parte de Norma. Ayer nos dijo, hablando con un amigo tuyo, un amigo mío, sabe, está atrás un mostrador, no te voy a decir nombre, pero te... un petiso medio cabezón, ¿viste? Que la pases bien, hermano. El martes voy a ir... allá te voy a saludar y te voy a llevar un regalito. Ya sabes, más o menos te puedes dar cuenta que puede ser. Chao, Changuito, que la pases bien, hermano. Feliz cumpleaños.
1: Gracias, gracias, Osvaldo, querido. Me imagino, pero no tiene por qué hacerlo. Sí, y ese que usted dice que está siempre atrás, el mostrador, un tal Oscar, sí, un gran amigo nuestro. ¿Qué le parece? Gran persona, el Oscarcito. Y bueno, y a ver quién más anda por acá. Ya te voy a decir, uy, qué manera de ver mensaje, por Dios. Dice, hola, Chango, buen día, feliz cumpleaños. Le deseamos feliz familia Castillo, que lo pase muy bien junto a los suyos. Abrazo grande, gracias a la familia Castillo. ¿Quién más anda por acá? Dice, te deseo, Chango, un feliz día, cumple y un año lleno de unos tréboles hermosos y unos corazones. ¿Te va, Carlito? Chau, hermano, que ande bien, ¿eh? Chau. Me dice Sandra, la señora de Miguelito Escalice, que le mando un abrazo grande y gracias por estar siempre prendida a nuestro programa. Belén Giazono me dice, muy feliz cumpleaños, Chango, que lo pase muy lindo. Muchos besos y abrazos. Y a ver qué me dice Isa, su nenita.
3: Hola, abuelo Charo, te titulo. Beso, chao.
1: Gracias, Isa, te quiero mucho. Te mando un besito grande, Isa. Que lo pases re lindo, que estés bien. Un abrazo para las dos. Belén Giazono es una amiga entrañable que tenemos y bueno, la quiero mucho, ¿eh? Y a Isa con más razón. Changuito, que tengas un hermoso día, pases un muy feliz cumpleaños, gracias por estar siempre, Dios te bendiga siempre, me dice Mónica Aguilar. Gracias Moni, ¿eh? También estuviste cumpleaños hace poquitos días y bueno, y que te mejores de ese problemita que bueno, que estás padeciendo ahí en un pie, que te mejores, ¿eh? Y Betty Folgado dice, buen día, feliz cumple, que lo pases lindo, te quiero mucho. Gracias Betty, a vos, a Negrita, a Carlito, a todos. Otro mensaje, Juancho Mucio dice, bueno Changi y Cami, feliz cumpleaños y un saludo a Tolosa, dice, muy buenas las interpretaciones. Y la samba de Magdala, un abrazo y un éxito.
4: Muchas gracias.
1: Juancho. Otro amigo, el Ramón, a ver qué dice. Buen día, Changuito, que pasen un feliz cumpleaños. Un abrazo, hermanado. Acá estamos con el Pocho, escuchándote. El Ramón y el Pocho Roldán. Les mando un abrazo. Ustedes sí que saben de guitarras y saben de fiestas y saben de todo esto. Les mando un abrazo. Oscarcito Cardoso nuevamente, que dice...
5: A ver. Muy bueno por el guitarrero.
1: Muy bueno por el guitarrero, dice.
5: Que le puso mal como musical a los versos de Camilo Pérez Rizzo. Porque la pretensión de la cultura popular es unirnos, ¿no?
1: Levantale,
5: si no leí mal por allí, Tolosa, el apellido del hombre, que está con la guitarra apuntalándolo tu programa, apuntalándolo nuestro, lindo nombre, donde toda la gente se reúne. Y tiene una participación. Qué lindo, Pugajó, qué lindo, Pugajó. Ahí está, estaba saludando a Puñaloni y los pagos de Henderson. También le saludo a Mari Sánchez, un amigo mío. Y que Antonio, Antonio, el hombre que se llama la radio, que se anime y que se arrime el fogón. Qué lindos momentos. Abrazo grande, hermano. Saludos para vos, en la edición de la radio, FM City, a tu familia. Gracias por esta posibilidad.
1: Gracias, Oscarcito Cardoso. Y mirá qué guitarra tenemos. Hacen un fondo musical. Mirá. Escuchá, Oscarcito Cardoso, que te dedicamos. Mirá. ¿Qué tal? De un guitarrista para otro, La dedicatoria de un guitarrista como Juan Claudio Tolosa para Oscar Cardoso, que se conocen, sí, señor. Bueno, ¿quién más anda por acá? Martita del barrio Don Domingo. Acá anda también otro amigo que dice, hola, Chango, feliz cumpleaños, soy Alberto Melero, de Timote. mandale un saludo grande para el amigo Carlos Soldati. Bueno, gracias, amigo Alberto Melero, en Timote, está escuchando a través de la onda amiga de allá de Carlos Tejedor, ¿eh? Y cuántos mensajes, por Dios, cuántos mensajes que hay por acá. A ver este otro.
4: Chango, viejo, mando un fuerte abrazo, que lo cumpla muy feliz. Y un abrazo grande ahí a Tolosa.
1: Bueno, Cachi querido, te mando un abrazo, hermano, ¿eh? El deseo de que andes bien. El Gustavo Romilla dice, feliz cumpleaños, hoy festejando juntos. Yo nací en el sanatorio Peguajó. La partera fue Hilda Guitar y el doctor Heriberto Gardes. Mirá vos, cumplimos año el mismo día con Gustavo Romilla. Mirá, hoy cumplía todos los famosos, Gustavo Romilla, el doctor Favaloro, ¿eh? Todo eso, Felipe, el nieto de ¿cómo es? Del Bochita. También cumpleaños hoy, y che, todos los famosos, mira, un doctor, un acordeonista, un automovilista, el Felipe, y yo ni sé dónde nací, si mi mamá dice me encontró, soy adoptado, yo no sé dónde nací. Me preguntó una chica amiga, me preguntó, ¿y a qué hora nació? ¿Qué sé yo a qué hora me encontró mi mamá? Sí, otro mensaje dice, a ver qué dice este mensaje.
6: Buen día, Chango, que pase un muy, muy feliz cumpleaños. De parte mía y de parte de Mirta, lo pasa de lindo. Un abrazo grande y muchas felicidades.
1: Bueno, Juancito, Juancito Suegra, voy a Mirta, el abrazo de siempre. Y che, le tengo que pagar el pan al Bocha. 8 kilos de pan, bajate Bocha, pará que te lo tengo que pagar. 3 millones y pico de pesos. Te doy un abrazo.
7: Que nos cumpla muy feliz.
8: Gracias, hermano. Te amo. Te amo, Bochita, te amo.
1: Te vamos a agarrar la salida, a ver qué paliza te va a pegar a vos. Bueno, lo dejo a... Che, Tomás, vení. Vení. Lo dejo a Juan Claudio Tolosa que me cante otro tema después del mate. Y bueno, a la tarde te llevo...
9: Qué grande el Bochita.
1: Qué grande ese Bochita. Bueno, el Bocha es un tipo, ¿cómo te digo? El Bocha, además de ser mi primo, es mi hermano, es mi amigo, es confidente. Él es así, es mi hermano, es mi amigo, es mi primo. Y nos queremos como si fuéramos, no sé, una cosa grandiosa, porque él es un tipo que te entiende todo, un tipo que está para ayudarte cuando vos necesitás, un tipo que ama mucho a la niñez y ha andado por ahí en las escuelas rurales por cuenta de él, haciéndole con su trabajo de herrería hamacas, toboganes, subibaja, qué sé yo, para los chicos de las escuelitas rurales, siempre colaborando. Y es un desprendido total. El otro día vino el Bocha, él es hincha fanático del Chevrolet, ¿no? Cami está de testigo acá y trajo un gorro nuevo, un piluso de esos nuevos, con un auto de Chevrolet que le firmó un corredor importantísimo. Que no me acuerdo el nombre ahora. ¿Cómo? ¿El Gurí Martínez? Bueno, creo que es el Gurí Martínez. No me acuerdo, lo tengo ahí el gorro. Y, che, qué hermoso gorro, Bocha. Vos sabés que anduve buscando un piluso de eso y no consigo. Tómate los regalos. Y, no, pero escúchame, te va a quedar en cabeza, hace un frío. Yo te lo regalo y te lo regalo. Ya está, no se habla más acá. Y bueno, ahí tengo el regalo del Bochita. Así que un tipo... Él, cero interés en nada. Así que gracias, Bochita, por ser mi amigo. Y Juan Claudio Tolosa, vos también, gracias, hermano.
10: No, por favor, Chango, para mí un gusto, un placer. Que bueno, que siempre me invitás a tu programa. Muy lindo, por realmente, favor. Muy lindo el lugar también. Realmente ese cambio que tuviste.
1: Sí, hay que felicitar
10: estudio,
1: a la...
10: La verdad que muy lindo el lugar.
1: A la dirección de la radio. Hay que felicitar a Camila, a Silvina, a Eugenio. Y bueno... a Santiaguito, a la gente que dirige esta emisora de radio que fue la primera FM en Peguajó. Mirá fue la es. Primera y allá arrancó Carlitos Payús hace muchos años cuando estaba en paso todavía la radio con este humilde programa que ya lleva 34 años en el aire y que nosotros hace 23 ya que lo hacemos el 8 de julio, hace poquitos días hizo 23 años que yo estoy apuntalando lo nuestro,
10: Qué bueno, Chango.
1: Gracias.
10: Bueno, no es poca cosa.
1: No es poca cosa, sí. Que me entregaron el programa después de que se nos fue de la vida Carlitos Payusa, el creador. Y Juan Aranda y Santiaguito Petrucci fueron los encargados de confiar en mí para hacer este programa. Y no sabía si lo iba a poder hacer, pero bueno, acá estamos. Y el Tito Canepa, que me trajo a la radio un día a hacer otro programa que hacíamos antes, que se llamaba Amigos, Guitarra y Canto.
10: Sí, me acuerdo.
1: Y, este, y bueno, los miércoles por la noche. Y ahí empezamos nosotros con la radio. Aficionados nomás a esto. Y hasta ahora vamos teniendo el programa de la mejor manera posible.
10: No, muy lindo, Chango. La verdad que, aparte, siempre sosteniendo las cosas nuestras, el tema del folclore, yo creo que eso es fundamental.
1: Y con gente como ustedes, que aportan, que vienen, que traen ideas, que vienen a guitarrear un poco. Eso
10: sí, a pasarla lindo, por lo menos compartir un rato y bueno, hacer lo que humildemente uno hace y espero que le guste a la gente también, ¿no es cierto?
1: Así que, si me perdonás, atiendo este llamado urgente y le digo que estamos al aire y ya vamos con otro tema. ¿Hola?
7: Sí, buen día, Chango.
1: Buen día, ¿quién habla?
7: Feliz cumpleaños.
1: Bueno, ¿quién habla?
7: Adolfo.
1: Hola, Adolfo, pero ¿cómo le va, Adolfo Bordone? ¿Cómo anda usted? Tiempo sin hablar.
7: Bien. La lucha con el frío.
1: Está bravo el fresquete, ¿eh? Adolfo, cuánto me alegro de escucharlo, amigo querido.
7: Sí, que tenga feliz cumpleaños, Chango.
1: Bueno.
7: Que lo pase bien.
1: Bueno, escúcheme, ahora estamos más cerca de su casa. ¿Cuándo va a venir a la radio a decirme algún verso criollo, eso que usted sabe decir?
7: Sí, pero, bueno, cómo no, por ahí. Más cerca, ¿por dónde?
1: Y acá estamos en Gutiérrez y Subiría.
7: Ah, bueno, bacanudo.
1: Les mando un abrazo.
7: Chango, un abrazo a la distancia. Que sigas pasándolo bien.
1: Gracias, querido amigo,
7: saludos,
1: un abrazo.
7: A toda esa gente que hay adentro, son la mayoría conocidos.
1: Bueno. Muchas gracias, Adolfo. Saludos a la patrona.
7: Bueno, serán apreciados, Chango. Chao, querido.
1: Chao, amigo, chao. Bueno, Adolfo Bordone, un paisano, si los hay. Ah, pucha, dueño de un criollaje impresionante. Este hombre haber andado en las estancias, de andar en los desfiles, ser capataz de desfile mucho tiempo, tener un emprendado impresionante, y ese oscuro que tenía, que se le fue de la vida hace un tiempo, y bueno, y verlo a Adolfo Bordone, a ver la estampa de un gaucho por ahí. ¿Eh? Qué lindo, ¿eh?
10: Qué bueno.
1: Sí. Bueno, Juan Claudio.
10: Bueno, vamos a hacer que la otra vuelta creo que hice este chamamecito, lo escuché, me gustó mucho de Oscar de Franco, y bueno, ahí lo sacamos y no lo vamos sacando a la pista de a poco.
1: Bien.
10: En la puesta del sol se llama, de Oscar de Franco.

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0: Qué buena mañana que estoy pasando en el día de mi cumpleaños, Juan Claudio Tolosa. Bueno, qué tema, qué tema, Oscar Di Franco.
1: Oscar Di Franco, sí, sí.
0: Impresionante. Y acá nos manda, Félix Pereilongue. ¿Qué cumpleaños hubiera pasado más todavía si hubieras venido a la radio, Félix Pereilongue, querido amigo que me debes la visita? Dice Chango, hoy archivás un almanaque más. Que sean muchos más con salud y bienestar, apuntalando la vida y nuestro canto popular. Feliz cumpleaños. Che, qué lindo. Y me manda una foto mía, mirá, para romper el almanaque.
1: Bueno, espectacular.
0: Bueno, gracias, Felipe. Che, yo le pido disculpas, a veces. No puedo atender mientras el cantor está cantando. ¿Saben por qué? Porque estamos acá pegados a 10 centímetros y no los puedo atender a veces. Pero bueno, ahora, a ver. Hola. Hola. Hola.
2: Changuito, feliz cumpleaños de vuelta.
0: ¿Quién anda ahí? Rodolfo.
2: Que lo pase bien, Changuito.
0: Gracias, hermano.
2: Este señor que está tocando ahí cantando, que pase otra.
0: Bueno, que pase.
1: Señor, no, señor, está en el cielo.
0: Bueno, Rodolfo, querido, te mando
2: muchas
0: un abrazo.
2: Gracias, Changuito.
0: Chao, igualmente, hermano.
2: Chao, Changuito.
0: Chao, chao. Bueno, Rodolfo ahí. Che, y hablaba que le pido disculpas a la gente. Hay una persona que me llamó 5 veces mientras Juan Carlos estaba cantando, ¿viste? Y no lo puedo atender por eso. No es que no lo quiera atender, no puedo. Que me disculpe. Pero en la medida que tengo tiempo, los voy atendiendo. Sí, señor. Por acá me dice Jorgito, a ver qué me dice Jorge. Dice por acá.
3: Buen día, Changuito. Ahora te mandamos un feliz cumpleaños, Mabel y Jorge. Que lo pases lindo, que tengas un buen domingo.
0: Bueno, Jorgito, son mis primos. Mabel y Jorge son mis primos. Les mando un abrazo grande, ¿eh? Les mando gracias, gracias.
4: Otro. Mi chavo, me estoy haciendo un guiso. Mamma mía, estoy festejando el caso de anoche, el partido de anoche. Bueno, mi chavo, pasala bien, hermano. Dejá de trabajar, ya estamos listos.
0: Dejá de trabajar. Bueno, Sabo querido, te mando un abrazo. Estamos disfrutando, hermano. Y mi hermano el Pato dice, hola, buen día, Pilo, feliz cumple, pasarlo lindo. Gracias, hermano querido, gracias, ¿eh? Bueno, Patricia desde General Pico me manda, es una, un, ¿cómo se dice esto? Una imagen con unos besos, me tira, ¿eh? Y otro, a ver qué dice, Chango, muy feliz cumple, que tengas un gran día, abrazo grande, no sé quién es, pero bueno, pónganme quién son, porque yo a esta hora se me traba todo. Dice Maricia Videla, ¿conocés Maricia Videla?
1: Oh, ¿eh? Un abrazo y un beso grande para bueno, Mari, profesora de folclore.
0: Hola, Chango, muy feliz cumpleaños, te deseo lo mejor, que lo pases re lindo, saludo a Juan y Toloso.
1: Ahí bueno, está, un saludo para ella también.
0: Profesora de danza, sí. Si las hay. Ah, oh, profesora de danza,
1: qué
0: si hay.
1: ¿Qué profe?
0: ¿Qué te parece? Edgardito Voces, que me manda un abrazo tremendo, dice. Otro amigo por acá dice, feliz cumple, Chango, un abrazo. Gracias, queridos amigos. A veces no los nombro porque no me acuerdo quién soy. El Aníbal dice que está haciendo un asado impresionante también. A ver quién anda acá ahora. Hola.
5: Hola, Chango, ¿cómo le va?
0: Bien, ¿quién me habla?
5: Soy la señora Roja.
0: Ah, la señora Roberto Roja, ¿cómo estamos? ¿Bien?
5: Bien, bien, usted, feliz cumpleaños.
0: Bueno, muchas gracias, muy amable.
5: Sí.
1: Feliz cumpleaños, Changuito.
0: Gracias, hermano querido, de tanto tiempo, tantos años de conocernos, Roberto. Te mando un abrazo a vos también.
5: Hoy es el cumpleaños mío también.
0: No, pero que lo pase re lindo, feliz cumpleaños entonces.
5: Gracias. Somos sí. La misma edad y todo.
0: No, me va a decir. Usted es tan joven, yo cumplo ¿sí? 58, mire. Bueno, le mando un abrazo. Qué lástima que no
5: bueno,
0: vinieron.
5: Bueno, no cortamos la calle, íbamos a ir, no nos cortamos la calle.
0: Gutiérrez y Subiría, acá estamos. Qué lástima, ya el lechón frío se terminó, ahora estamos esperando el caliente. Le mando un abrazo. Gracias.
5: Bueno, gracias.
0: Que anden
5: gracias.
0: Bien. Chao, querida. Chao. Bueno, ahí está la gente que se prende, chicos, apuntalando lo nuestro. Y bueno, ¿y el Aníbal González qué dice?
6: Hola, buen día, Changuito. Feliz cumpleaños, Changuito. Cumpleaños, querido. Que la pase hermoso con tu querida familia que tenés hermosa. Disfrutá esos 40 añitos, Changuito. Esos 40 añitos.
0: 40 añitos.
6: Si hemos trabajado juntos.
0: Gracias, querido. Si habremos. Mirá, habla de que trabajamos juntos. ¿Eh?
6: Changuito,
0: una
6: no,
0: vez trabajé.
6: Vos sí que has trabajado como yo, hermano. Todo lo que tenés te lo merecés de corazón, Chang. Fuiste un laburador. Ya ahora ya largamos ya la. como que dice el piolar.
0: Estamos para bueno, la jubilación.
6: Cuando vos tengas tiempo, mirate este recetado que te mandé, que especialmente para vos.

0: Lindo día.
1: Gracias, Walter Acevedo, querido amigo recitador, hombre de radio. Te mando un abrazo, te mando un abrazo. Otro mensaje dice Mabel, mi prima, dice: hola, Changuito, feliz cumple de parte de Jorge y Mabel, que lo pase lindo. Gracias. Belén, que se prende con un corazoncito por ahí. Y otro dice por acá: soy Ezequiel, Ezequiel Negreiro. Hola, amigo, ¿cómo estás? Muy feliz cumple, Chango, pasarlo lindo. Soy Ezequiel Negreiro. Gracias, ese querido, te quiero mucho, ¿eh? Y buenos días, Chango, con Jorgito le enviamos un muy feliz cumpleaños, que lo pase hermoso. Dice: bueno, muchas gracias. Bueno, y me quedan 25 más o menos sin leer. Son las 12 menos cuarto, lo voy a dejar en libertad a Juan Claudio Tolosa, para que termine ahí con la cabeza del lechón que estábamos pellizcando recién. Y ya vamos a ir levantando la sección de este día domingo hermoso que estoy pasando. Y la gente que pasa por ahí y saludando, ¿qué te parece? ¿Qué nos va a cantar Juan Claudio para la despedida?
2: Bueno, para la despedida vamos a hacer este temita acá que lo piden allá la peña, los muchachos siempre.
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0: Antonio Miguel desde Lincoln.
1: Buen día, Chango, feliz cumpleaños. Desde acá de Lincoln, el día está horrible porque hay que ponerle buena onda, contento porque ganó Argentina, pero lo principal es que pase un cumpleaños de lo mejor como siempre. Nosotros preparamos las guitarras ya para llegar, vemos humo de acá, así que no estamos tan errados. Tipo una por ahí, estamos llegando con el vino por lo menos. Abrazo grande y que lo pase de lo mejor. Hoy disfrute su día, disfrute su día.
0: Gracias, Antonio querido. Saben ustedes lo que lo quiero. Antonio querido, les mando un abrazo para los tres. Ahí para Vale, para Luquita, para todos. El abrazo grande, desde Lincoln, Soles del Atardecer. Y desde Deró, dice, feliz cumpleaños, Chango, que lo pase lindo en compañía de tus seres queridos. Abrazo, sos de Cáncer. Yo ahora el 21 cumplo 81. No sé lo que cumplís vos. Abrazo grande, me dice mi amigo Juan Carlos Hernández, el Oveja Hernández, conocidísimo allá por los pagos de Deró, y te mando un abrazo, querido hermano, querido amigo, Juan Carlos Oveja Hernández, te mando un abrazo, hermano. Bueno, ¿qué más? Che, ¿cuántos mensajillos? Le voy a pedir perdón.
2: Hola, buen día. San Juan lo quiere saludar. Bueno, hoy especialmente a Chango, obvio, su cumpleaños. Qué lindo poder festejar y disfrutar con tanta gente que lo quiere. Bueno, acá desde San Juan, Analía le manda un feliz cumpleaños y que su vida esté colmada siempre de mucha salud y de afectos hacia toda la gente. Le mando un abrazo gigante y que los cumpla muy feliz, Chango.
0: Hola, Analía querida. Qué gusto recibir su llamado desde San Juan. ¿Quién sabe cómo estará el día en San Juan? Le mando un abrazo grande. Gracias por estar siempre, por escucharnos. ¿Qué le parece la música nuestra de la provincia de Buenos Aires generalmente? Y bueno, ya le vamos a pasar algo de San Juan en los venideros programas. Y le mando un abrazo muy, pero muy grande. Y lo que falta del programa se lo dedico a usted por estar llamándonos. Abrazo grande. Analía, ¿qué te parece, Juan Claudio?
3: ¡Qué espectáculo!
0: Te llaman desde San Juan, te llaman de España. Te llaman de Lincoln. Te llaman de Enders. ¿Y sabés de dónde nos están llamando ahora?
3: No.
0: De la República de Francisco Madero. Mirá, escuchá.
4: Hola, Changuito, buen día. Feliz cumpleaños. Que pases un excelente día. Un fuerte abrazo a la gente de la radio y a toda la audiencia. Nos estaremos viendo. Un abrazo.
0: Pedro Bongianino, querido. El Pedro, bueno, hombre bueno de radio. Y Miguel Ferreira, que anda por Saladillo. También nos manda saludos, gracias, organizador de fiestas populares como la Jineteada del Año. Y, che, yo le tengo que pedir disculpas, siempre termino pidiendo disculpas a la gente que por ahí no puedo leer. Pero bueno, feliz cumpleaños, Chango, me pone Miguel Lais. Dice, cordial saludo, feliz cumpleaños, amigo, cordial saludo, me dice Víctor Moneta. Oh, Víctor, te mando un abrazo, hermano, artesano de la vida, Víctor Moneta, Después de tu trabajo particular, haces con las artesanías, los cuchillos, unas cosas maravillosas. Víctor Moneta, te mando un abrazo. Y nos seguimos gritando por la calle cuando nos encontramos. Feliz cumple, Chango, que lo pases lindo. ¿Sale asado? Me pone Susana y Joaquín, que les mando un abrazo. Che, tengo un piojo. Sale mortadela hoy. Vamos. ¿Qué lo tiró? Susana, les mando un abrazo, los quiero mucho, Bueno, mi hermana Olga, que me manda unos videos desde Tierra del Fuego. Y otro amigo me dice, amigo, pasame el redomón pateador. Bueno, gracias, te mando un abrazo, hermano, Otro amigo, el Pocho Roland, dice, hola, Chango, feliz cumpleaños, somos el mismo modelo. Nosotros, 53, 1953, pero yo soy más joven, los cumplo en diciembre. ¡Ah! Me llevas ahí nomás, Pochito, ¿qué te parece? Otro amigo me pone por acá,
5: Buen día, Chango, feliz cumpleaños, hermano. La estancia de Esmeralda presente. Escuchame, pasame algo de Juan José.
0: Bueno.
5: La pasarita, hermano, un abrazo.
0: Qué lindo, che. La estancia de la Esmeralda presente, dice. Bueno, Dominici, los amigos por ahí, y el Pucho Corti, Martita Canao, y el Osvaldo Cali desde Isidro Casanova. Muy feliz cumple, buen programa, saludos para Camila. Te cuento, hoy cumplimos con Estela 53 años de casado, y me estaba acordando de hace como 14 o 15 años, nos encontramos embragados cuando Don Colombo presentó, uy, sí, me acuerdo, 14, 15 años, el amigo Colombo presentó un disco de versos criollos, y ahí fuimos con Luqui, con Nildo Sandoval, con un montón de amigos, con Luis Balbé y el Osvaldo Cali, su esposa. Nos encontramos en esa, en un teatro impresionante que tiene Bragado, y el amigo Colombo presentaba un disco que después nos recibió en su casa, y lo que me encantó de la casa de Colombo, las empanadas que hizo la señora.
3: Espectacular, te quedó en la mente, te quedó grabado.
0: Hizo dulce, hizo salada. Juan Claudio, yo no sé lo que vos preparaste para el final, no sé. Pero hay un tema que me lo pedía, que siempre decía, decile a mi hijo que te haga ese estilo. Decía un tal Juan Tolosa.
3: El del Chasqui de Ciboro.
0: Claro, el Chasqui. Ajá. Y después no sé qué preparaste ahí.
3: No, sí, lo que sea. Hacemos el Chasqui, que ese le gustaba.
0: Mandale el Chasqui. Ahí está, Juan Claudio Tolosa, ya casi en la despedida de Apuntalando a lo Nuestro.

0: Eso, la mañana de Apunte. Sos completo.
1: Muchas Claudio. Gracias.
0: Sos
1: muchas
0: completo, gracias. Juan Claudio. ¿Sabés qué? Aguantame un segundo, no te voy a dejar ir. Mirá, ¿qué dice Antonio?

0: Qué lindo tema, Juan Claudio Tolosa, hermano
1: Martín
0: y amigo.
1: Castro, Martín Castro, de Martín esos temas Castro. Que ya no se escuchan.
0: Un tema que...
1: estilo y
0: qué lindo. Que tu papá, en el recuerdo, siempre me decía, dígale a mi hijo que canta.
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algo más. Maggie Olave, Euge Quevedo, ocupando el puesto número 11. Y repasamos las canciones que ya ocuparon un lugar en el puesto número 15. Llegaba Germaín haciendo Herido.

puesto número 14 llegaba Valentina Márquez haciendo una versión extraordinaria de La Noche Sin Ti. Ranking no apto para corazones rotos, ¿eh?

Me la voy a poner de ringtone a esta canción. Ringtone. ¡Ay, qué antigua! A mí me gusta todo lo clásico. Puesto número 12. Llegaba para Qué Locura junto a Lale Severio haciendo 3. Mi cama no habla. Como tú, en vivo en el Movistar.

0: Puesto número 11 para Maggie Olave junto a la Euge Quevedo haciendo algo más.
1: Porque somos algo más.
0: Quedan 10 canciones para llegar a la cima. ¿Quién ocupará el puesto número 1? Pero antes hay 9 canciones más y la descubrimos después de la tanda.
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0: 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Puesto número 10.
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0: subiendo el puesto número 10, Tini Ulises haciendo Dos Amantes. Ahora veo como que en esta parte del ranking ya se va acomodando el corazón. No hay amantes, no sé cómo sigue después. Se va acomodando, es como que cada cinco canciones va para una emoción distinta, ¿no?
1: Cachito, buena.
0: ¿Para qué lado de la para qué lado va la relación, no? Los cinco anteriores era para... ¡Ay, Dios! Encima con Mercurio retrógrado. Atento con Mercurio retrógrado. Ya les expliqué qué es Mercurio retrógrado. El Mercurio, hablando astrológicamente, es el planeta de la comunicación. Cuando viene girando normal... no sé si gira el planeta, vamos a decir así. Cuando viene circulando normal es porque las comunicaciones son fluidas, son amenas, uno se puede poner de acuerdo, el otro entiende lo que uno quiere decir. Ahora cuando viene retrógrado, guarda con el regreso de los ex. Yo solamente aviso, o lo que vos querés decir, no se entiende. Y para pesar, esto va a durar hasta finales de julio. Así que lo que queda del mes, si viene alguien...
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0: No le crean.
3: Puesto número 9.

0: puesto número 9, dejémoslo así, sonando en vivo, Desacatados, Candu Domínguez. Qué lindo día, qué linda mañana, ¿verdad? Sí. Hola, Cel, está hermoso el programa. Yo estoy trabajando en mi verdulería y preparando pollo al horno con verduras, al que rico. Y esos temas traen unos recuerdos de ella. Ay, no. Pero bueno, hay que llorar por los buenos recuerdos. No, porque no llore, mijo. Así está, así estamos los virginianos, con todo el amor encima, como siempre. Saludos y gracias por tu energía, me dice David Copperberg. Este lindo mensaje, gracias. Sí, yo digo, tranquilo, guarda con el Mercurio retrógrado. Si te conozco a vos. Así se te hace el corazón, Hola, quiero mandar un saludo para mi cuñada Carmen Ibarra, que es su cumpleaños desde Villa Huidobro, Córdoba. ¿Cuántos cumpleañeros soy? 12 de julio, lindo día para festejar, claro.
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0: Sí, le me podés pasar de nuevo el saludo para doña Elvira, que cumple años, para grabarlo, me dice Sergio. A preparar el cassette, Sergio. Fíjate que tenga el cassette, no sé si lo vas a hacer del lado A, del lado B, que tengan los papelitos. Para grabar, ¿había que sacarle el papelito o había que ponérselo? Ay, no me acuerdo, ¿me ayudan?
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0: Bueno, ¿ya está preparado el cassette para grabar? Saludos a doña Elvira, que está cumpliendo 96 años, de Barrio Los Paraísos, de parte de Marisa y de Sergio. Ahí va para la hermosa doña Elvira, que después me ha hecho recordar a mí a una doña Elvira que curaba el empacho, yo decía en San Vicente, pero acá la audiencia se ha comunicado y me ha dicho que no, que es de Barrio Maldonado, y es verdad. Entonces la que yo de... pero también la conocía doña Elvira. También estaba doña María en la calle Argandoña. Sí, hablando de Argandoña, ahí cerca donde yo llevo a la Panchita, mis amigos de Dondi. Por acá me dice Dani, buen día, gitana doña Elvira, vivía en el pasaje enfrente del portón principal del cementerio San Vicente. Te curaba la pata de cabra, el empacho, la culebrilla, el fuego cuando te quemabas. A mi sobrino lo curó después de prenderle fuego. Uy, era niño, tenía el 85% del cuerpo, estaba en terapia con pronóstico reservado. A los 5 días le dieron el alta, ni una cicatriz, mira vos, qué bárbaro.

0: Vamos, que nos quedan 8 para llegar a la cima. Ay, ay, ay, ay, ¿quién será?
1: Puesto número 8.
2: Se llama Vos y Yo. Y lo vamos a grabar esta noche en el Movistar. ¡Vamos!
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ocupando el puesto número 7 para repetir en esta versión cuarteto la banda de Carlitos, Euge Quevedo junto a Rosé y también Big One.

0: ¡Qué lindo que se está poniendo el ranking, che! Hora 12:26 minutos en todo el país. Hola, hola, hola, hola.
1: Oh, bueno. Hola, Gitana, ¿cómo anda? Buen día, Cristian, de acá muy fuerte.
0: Hola, Cristian.
1: Para saludar a mi señora Paula.
0: Sí.
1: Y bueno, anoche estuvimos viendo el partido los dos juntos, como siempre, alentando la selección.
0: Vamos, che.
1: Y el miércoles vamos por los ingleses.
0: Vamos, che.
1: Y claro, vamos a ganar el miércoles y vamos a salir campeón.
0: Ay, Dios.
1: Aguante la Popu, aguante la Gitana y aguante Alma Fuerte y aguante mi señora Paula, que la amo. Dedicarle el puesto número uno, seguro que está corazón con cara.
0: Ah, no sé, no sé. Hay que votar. A este ranking lo hacen ustedes. Hola, gitanita querida, ¿cómo estás? Buen domingo. Yo acá prendido a la Popu, por supuesto, mate en mano, esperando la llegada de los camiones para empezar a trillar maíz. Mándale un saludito a Joaquín Martínez, que también está trillando, que se quede tranquilo, que en Alta Gracia está todo en orden. Abrazo, reina, dice el Dani. Desde Peñaderos. Daniel, no sé si usted ha escuchado los saludos de sus compañeros o amigos. No recuerdo el nombre, pero yo recuerdo muy bien porque daban su nombre y su apellido. No, yo no quiero repetir el apodo que le dijeron, pero era algo así como tiburón con acidez. Así, no, eso dijeron el viernes. Le aviso para que vaya ajustando cuerdas. Cuentas, digo, cuentas. Cuerdas también. ¿Quién está cuerdo a esta hora? Reina, mandame saludos, que hoy es mi cumple y estoy cumpliendo mis bellos 44 años y anoche la selección me dio el mejor regalo. Vamos arriba. Gitana, buen día. Te cuento que estamos yendo a Vialet, al cumple de nuestra amiga Marcela. Somos Gloria y Eduardo. Que pases un hermoso día. Gracias, chicos. Igual para ustedes. ¿Cuánta gente cumpliendo años hoy, Imagínate, la selección ganó anoche, hoy cumplís años. Tirás la casa por la ventana.
2: Puesto número 6.
3: 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Vamos, Maxi.

0: ocupando el puesto número 6, La Conga junto a Maxi Espíndola haciendo Amiga Mía. Repasamos del 10 al 6. En el número 10, Dos Amantes, Tini y Ulises.
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0: Tini que emocionó a De Paul. Anoche uno de nuestros compañeros de Cadena 3 lo entrevistó a Rodrigo De Paul. Le dijo, ahora te acompaña Tini. Pero tranquila, Tini, que tiene que rendir el Rodrigo. Tiene que rendir, por favor. Después festejamos. Espera, ¿cuánto falta para que termine el Mundial? 7 días, claro, nena.
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0: ¿O no? Puesto número 9 para Desacatados, Candu Domínguez, haciendo Dejémoslo Así. ¿Cuándo el puesto número 9?

0: pero se hace.
1: Puesto número 7, la versión cuarteto de Para Repetir. Y te hablo de la banda de Carlitos, Euge Quevedo, Rosé, Beat One.
0: A partir de este momento quiero ver a...
1: Ah, haceme el estribillo, dale. Ahí está.

0: Llegamos al top 5, lo descubrimos. Dale, dale, dale, dale, pero tengo tanda.
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0: Claro que estamos todos locos, Monita, todos locos, los Caligaris, la Mona Jiménez ocupando el puesto número 5.
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0: 20 minutos nos separan de la hora 13 y del final de este programa donde descubriremos el número 1. Acá he llegado bien con la garganta. Me parece que mañana voy a estar muda.
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0: Y el colorete, qué sé yo, ¿dónde anda el colorete? Buen día, gitana, acá cocinando un rico guiso de arroz para combatir el frío de Buenos Aires. Feliz escuchando tu programa. Gran domingo para Argentina. Y vamos por más. Vamos, Hugo. Acá me dice el Dani que sí está al tanto de los saluditos. Lo mandaron cuando estabas con Conra, que noté que disfrutó mucho mientras leía el saludo. Vos te vas dando cuenta de quién es quién acá, Daniel, ¿no? Vos te vas dando cuenta. Digo nomás. Gitana querida, buen día, soy Cheche. Quiero que le digas a mi señora que ya es hora de que se levante. Yo tengo una resaca que me está matando. ¡Ay, bueno! Y si le podés pasar un tema de Carlos Javier, gracias, gitana, y te deseo un feliz domingo. Gracias, José. Digo, Cheche. A ver, hola.
2: Háblenos. Hola, gitanita, sentí mi garganta. Hermosa mañana, ¿verdad? Hermosa mañana, por Dios. Qué sufrimiento. Le doy gracias a Dios por haberle dado herida a los médicos las mejor pastillas que me medicaron, porque si no, hoy no estaría contando tela. Pero gracias a vos, a hermosa, por haberte conocido. Fui muy feliz haberte conocido. Muy feliz el día viernes, Iván.
0: Loquito.
2: Y mira si no bendeciste el día, bendeciste mi fin de semana que salimos victorioso ayer, mamita querida, grande, la selección grande. No, mamita, loco, bam, bam, te quiero, amiga.
0: Vamos, arriba, arriba, loco, arriba.
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0: Ya ha llegado a la radio, loco, bam, bam, nos pudimos dar un abrazo y conocernos. Me encanta, me encanta ponerle cara a los oyentes, saber quién está del otro lado. Acompañando, haciendo la radio con nosotros, al menos eso es lo que siento, ¿no? Esta radio, el programa no lo hace uno, lo hacen ustedes. Los unos y los otros, ¿no? ¿Cómo va ese mediodía, negrito? Dale, bailalo, gritalo, cantalo, dale, Messi. Ahí, la cintura, ahí, a ver, vos que estás haciendo el guiso de arroz, ahí, venia. Si vos estás sentado, recién te levantás, aplaudí.
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0: Vale, que se viene el número 4.
3: Puesto número 4.

0: Muchas gracias.
1: ¡Qué locura! ¡Qué locura, amigo de artistas haciendo puñaladas! Ocupando el puesto número 4 del ranking. ¡Vamos, vamos, que nos queda poco!
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0: Quiero verte feliz, La Conga, junto a Big One y Silvestre Dango, ocupando el puesto número 2.
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0: Me voy, ya me tengo que ir. Hola, gitana, saludos para Tomás Olmos de Despeñadero, de parte de su papá, que hoy es su cumpleaños y está haciendo un costillar a la llama.
2: ¿A dónde aquí?
0: Y con la popular al palo, me dice Aldo por acá. Feliz cumple, Tommy. Montón de cumpleañeros hoy, ¿eh? Celebrando. Gitana, muy linda la radio. Salúdamela a mi nieta, la Pachina, de Barrio 23 de Abril, que también está cumpliendo años, de parte de su abuelo, el negro Sergio. ¿Cuántos cáncer celebrando a la vida? Me queda una tanda. Ahí el puesto número uno.
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1: ¡Venga! Los voy a dejar con el puesto número uno. Algo así como para que se den cuenta, como para que... Suiza, por ejemplo, vivió anoche un infierno. Este martes 14 a la hora 16, Francia versus España. El miércoles 15, el cuarto infarto nuestro, Argentina versus Inglaterra. El tercer puesto se va a disputar el próximo sábado 18 a la hora 18. Ay, Dios, y la final programada para el próximo domingo. O sea que el próximo domingo. Ay, Dios. ¿Quién será? Pero bueno, no hay que contar los pollitos antes que nazcan, ¿eh? Hay que pasar el miércoles 15 a la hora 16. Mientras tanto, nosotros mañana a partir de la hora 17 nos volvemos a encontrar en la cadena del Gol. A la hora 18 haciendo una vueltita popular. Y el próximo domingo para hacer toda la previa. Ay, no sé, no sé. No, no voy a decir más nada. ¡Cante, Seba, cante! Cele Gitana Pereira de este lado de la radio, Diego Barrios Durán en la musicalización de este programa y ustedes, los principales protagonistas que eligen semana a semana quién llega a la cima. Seamos felices, seamos amables. Hasta la próxima. Chau, gente linda, se quedan con el uno.
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0: Gracias, gracias a todos. Bendiciones a todos. Hermosa noche.
1: Fue muy buena. Los aplausos. Los aplausos para México.
0: Gracias, chicos.
2: Pero muy buenas tardes, bienvenidos. Aquí estamos para compartir, pero muy buena música. Este es el musical, claro que sí, de los domingos de La Popu. En este domingo 12 del 7. Bueno, venimos de una semanita importante, movidita. Hemos tenido de todo esta semana. Sí, lindas temperaturas, frío en exceso. Bueno, alegrías. Bueno, mucho llanto, ¿no? Por alegría, por pena, por sufrir o por lo que sea. Bueno, aquí estamos, señoras y señores, para compartir una tarde distinta con mucha música. Arrancábamos con ¿qué personajes? Américo, entre el odio y el amor. Los nocheros, Rodrigo, Tapari, Juan Portela, como antes.

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11: Girando.

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La música de la barra para un clásico. ¡Qué locura el chino! Y Marcela Morelo, te estás pasando, te está pasando lo mismo que a mí. Muy bien. Allí Marcela Morelo fue a visitar a Qué Locura en Tecnópolis y grabaron este temazo que sonaba aquí en la radio, en la Popu.

está la conga, Pablo. Bueno, Pedro también. Pedro y Pablo estaban cantando con la conga la fiesta y me parece que loco Amato.

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9: La música de Damián Córdoba sonando en el teclado de sol, malherido, sabroso y lloras por mí.
10: Vamos, Rosel, un poquito de piano ahí. ¿Me van a ayudar? ¿Me van a ayudar? ¿Cómo dice? A usted... que vive sola sin cariño y sin amor.

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Ahora sí, las palmas arriba. Las palmas arriba, las palmas arriba, las palmas arriba, las palmas arriba. Arriba, pelado. Vamos, el Carly.

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0: Gracias.
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Los reyes del cuarteto dicen son re complicadas. Claro, claro, claro. ¿Y ustedes qué onda? Bueno, otro día lo debatimos. Ahora no. Ahora ponemos música nomás. Trulala y Mauricio Cánovas haciendo a ustedes las 40.

0: Para Uge Quevedo y Carlitos.
1: Para la flaca, placer. Que le digo, te conozco desde que eras chiquitita, ¿sí?
0: Éramos las dos tan chiquitas.
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10: Estoy sufriendo esquizofrenia.
11: Me duele no verte, la banda de Carlitos, Gene Quevedo. Y si antes te hubiera conocido, la música de banda Mix.

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0: Muchas gracias a toda la banda. Gracias por recibirme con este cariño. Nos vemos pronto. ¡Chau!
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3: Vamos, reina de la casa. Vamos, reina del mundo. La música de los Herrera, Fran Agus, ¿sabes? El secreto sonando. Éxito. La Mona Jiménez.

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0: Esa, Tiago y Nico, ateo para un clásico provecho por monada, amor clandestino.
1: Calma, deja respirar un poco. Y somos

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este ritmo hasta la hora 19. Compartimos muy buena música, la popular, la del cuarteto, algunas cumbias, de todo son aquí en La Popu. Y Giancarlo regresa a mí, Dulce Errores, Maggie Love, Luz Paicio, juntas.

0: guardia, susurro indiscreto, eternos pasajeros. Muy bien, este bloque está completado por Ulises Bueno.
1: ¡Grabamos esta noche!

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0: Groso, tendrás que perdonarme. Me falta ella. Música de la barra.
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vamos, vamos con todo el ritmo aquí en la tarde del domingo, en este 12 de julio. Vamos, que se nos va también el invierno, ¿no? Nos falta poco. Para los que somos amantes del verano, digo. Para los que son amantes del invierno, bueno, sigan disfrutando. Todavía tenemos un largo trechito con frío. Y para los otros nos ilusionamos con los calorcitos de la primavera, sí. Bueno, y la música recién con Maramá. Y tal vez, Loco Enamorado, Tincho, Di Salvo, Javi, Zurro.

0: Muchas gracias. Con todo el respeto, gracias, Jesús.
1: Un aplauso gracias. Fuerte para Nero, che, que se ha llegado bien ahí.
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Así sonando la música de la banda de Carlitos Neno, Samaritanas del Amor, No Debiste Volver, música de la Mona Jiménez, El Tipo de Amor.

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6: Es muy cobarde. Ni una sola palabra. Y ven, devórame otra vez. El Fran Herrera para los Herrera. La música de Orly con Fresa Salvaje.

0: Muchísimas gracias.
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viste cómo te tenemos, ¿no? Mal acostumbrado, con tu amor. Bueno, mal acostumbrado te tenemos con toda la buena música y todo el ritmo aquí en la tarde. Sebastián con Movidito, Movidito, desde hoy deja tus besos, Justicia, enganchadito, se va como loco.

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0: Brava, Mofichón.
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Bien, los primos aquí en este bloquecito, Maggie Olave, que siente pero orgullo de que Rodrigo sea su primo. Bueno, ¿quién no, no? Si así fuera. Maggie Olave, pequeñeces, amor clasificado para un exitazo de Rodrigo. Gracias.

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1: Ahí nomás.

0: ¿Y dónde está mi gente?
1: Yo no quiero olvidarte.
2: ¡Tengo mi gente! Yo estoy al, sí, estoy grabando en vivo. Walter Romero, por una vez. Sigue el ritmo. Para toda la cadena popular, para todo el país que sigue enganchado a la popu.

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1: Bueno, y con los turros. Ah, me miraste, ¿no? Bueno, loquita, la música de... ¿Qué personaje? Mujer Amante, grabado en vivo.

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0: Mi Mundo Duo, clásicas, así los hay, ¿no? La barra. Y Lisandro con estos súper enganchados, aunque ahora estés con él. Ha llegado a la ciudad la nave del olvido, grabado en vivo, Lisandro Márquez.
1: 17 primaveras.

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1: Locura, y Nico cantando para este cuarteto sesión en vivo 17 primaveras, la música de Ulises para clásicos.

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1: Vamos, Dani Guardia con Matándome Suavemente. Eres romántica. Bien, el Dani que se nos anima así como a todo, ¿no? Para hacer y para seguir grabando. Y Hola Niña, te dije, Matándome Suavemente también. Versión del Dani Guardia. La música sonaba con el Negro Videla. Y Pelusa haciendo, pegando el pecho, Los Enganchaditos con Odio los Lunes.

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0: Un fuerte aplauso para Luz esta noche.
1: Muchísimas gracias.
2: La banda de Carlitos se me dejó de cara, me extrañas. Juntos cantando Simona Aguirre, Los Paicios.

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1: Ahí juntos, Ulises, desacatado, desacatados. Ulises, la luna, otra poesía, la conga, Diego, elegante.

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Pirucho con Chica de mi Barrio. Es bueno escucharlo de vez en cuando también a Pirucho. Deberíamos escucharlo más seguido. Y Saudade Prohibida, Maggie Olave. Ahora sí llega él es santafesino y le canta al amor con las cumbias románticas.

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1: Bien, Dorito Quevedo, con tanto, amiga, por favor, Damián Córdoba.

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0: ahora. Chipote, Johnny, me presento.
1: No, no, no, no.

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0: aplausos. Un fuerte aplauso para Maxi.
1: Quiere va mala, Rodrigo, ya me enteré. Hasta el fin del mundo, Drulala, Maxi Murúa.

0: Muchísimas gracias, gente. Gracias por estar acá. Gracias por cantar todas las canciones.
1: ¡El aplauso! Valentino, un amigo nuestro.
0: Gracias, chicos. Gracias, chino.
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un poco de ruido. Luciano Pereira estuvo también allí en el streaming más popular de La Planta con el Si No Es Muy Triste. Muy inmortal en vivo. ¡Qué personaje!

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1: Necesito que me contestes.
2: La conga Nelson cantando Nunca es tarde. Sabroso, cara a cara. Bueno, chicos, si me despido y nos reencontramos. Bueno, mañana lunes, a partir de la hora 22, para compartir Cuarteto Manía. Próximo domingo, como siempre, aquí en este Clave de Sol. Anímate, flaco, para el final, la mona. Y si tú no estás aquí, equivocada, Valentina Márquez. Quédense porque ahora llega Chau Domingo. Chau.

0: Gracias.
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1: Muy buenas tardes a todos. Estos son los principales títulos del portal de noticias de Cadena 3 Argentina de la hora 19. Festejos en San Francisco. ¿Quién era el joven que fue asesinado en los festejos en San Francisco? Matías Gerardo Ochonga, de 20 años, fue asesinado a quemarropa en San Francisco. Había salido de prisión el 3 de julio y se investiga un ajuste de cuentas. El presunto homicida ya fue identificado. Volvieron a Córdoba los bomberos que ayudaron con los rescates en Venezuela. Los 32 integrantes de la brigada regresaron tras participar de la misión humanitaria argentina. Trabajaron en tareas de búsqueda y rescate después del terremoto que afectó al país caribeño. A 2 años de la desaparición de Luciana Muñoz, convocan a movilización en Neuquén. La joven fue vista por última vez el 13 de julio de 2024 en el barrio Gran Neuquén Norte. Su exnovio es el único imputado, pero solo por falso testimonio en la causa. Datos del Servicio Meteorológico Nacional. De la hora 19 en la ciudad de Córdoba, el cielo está ligeramente nublado. La temperatura actual es de 11 grados 8 décimas. Humedad 67%. Viento soplando del este a 8 kilómetros por hora. Visibilidad óptima a 10 kilómetros. La hora en todo el país 19:04.
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Y así comenzamos este Chavo Domingo, ¿eh? Al ritmo de Qué Locura. Haciendo este enganchadito for fun, Cicatrices Pensamientos. Muy, pero muy buenas tardes, noches a toda la gente. Hola, hola, hola, hola. ¿Cómo andan? Che, bueno, bienvenidos a Chau Domingo. Mi nombre es Agostina Brunetti. Como todos los domingos, vamos a hacer otro Chau Domingo más. Cerrando el fin de semana y dándole la bienvenida a una nueva semanita que comienza mañana lunes 13. Menos mal que no es martes 13, no. Igual acá no somos para nada supersticiosos. Así que bueno, hola, ¿qué tal? ¿Cómo te va? Los saludo a toda la gente, ¿eh? A todos los, la gente de la más popular de Córdoba y el país que está escuchando la radio. ¿Desde muy tempranito estás escuchando la radio? ¿Recién la prendés? Hola, ¿qué tal? ¿Cómo va? A la gente que nos escucha por YouTube, a la gente que nos escuchan por la aplicación, a la gente que nos escucha por el dial 92.3 en Córdoba capital, ¿desde dónde estás escuchando la radio? Contame en el mensajero popular, está más activo que nunca, quiero saber quién está del otro lado en este momento. Bueno, ¿cómo andan? Che, hoy, bueno, supongo que ya hablaron de esto durante todo el día de hoy. Seguramente lo han hablado con la Gitana, seguramente lo han hablado con Pato Bon también. Al aire, esto del Mundial, del partido de Argentina anoche. Ay, ay, ay, ay, ay, con Suiza, mamior, como decimos en Córdoba. ¡Qué noche, Tete! Ah, ¿qué tal la pasaron? Bueno, si bien seguramente ya hablaron de esto durante todo el día, yo quiero saber cómo vivieron el partido de anoche, de la escaloneta. Escúchame una cosa. Ay, pero qué nervios, che. Impresionante, la parte del alargue. Vamos con la selección todavía. Dale, Messi, te quedé. ¿Qué pasó? En el alargue, impresionante, ¿eh? Para el infarto. Para el infarto. Todos alentando están. No, no, no, impresionante, ¿eh? Lo que nos dejó. Lo que nos dejó anoche el partido de la escaloneta. Bueno, quiero que me cuenten cómo lo vivieron. ¿Con quién viste el partido?

0: Impresionante, ¿eh? Impresionante. Somos Argentina, no. Lo que nos dejó el partido anoche. Bueno, ya estamos en semifinales. Respiremos, respiremos un poquito. Hay que alentar a la escaloneta. Bueno, ahí está, ¿eh? Me van contando en el mensajero popular qué tal lo vivieron al partido anoche, si te dormiste. Porque mucha gente se duerme. Y claro, después del asadito, después del vinito, viendo el partido calentitos en casa, y puede que te haya dado un poquito de fiaca. O no, me contás. Si lo viviste con mucha adrenalina, y eso te ayuda a que no te durmieras. Impresionante, ¿eh? Bueno. Hoy es el Día Nacional de la Medicina Social. Se celebra cada 12 de julio en Argentina en conmemoración del natalicio del prestigioso médico cardiocirujano argentino René Jerónimo Favaloro. Esta fecha reivindica su legado, ¿eh? El de considerar a la salud como un derecho fundamental de todos y no un privilegio. Para vos, Favaloro, querido, gracias por cuidar el corazoncito que sobrevivió anoche nuevamente al partido de la escaloneta, papá. Casi la quedamos algunos, ¿eh? Ay, ay, ay, ay, ay. Bueno, vamos a vivir una jornada maravillosa en el día de hoy, por supuesto que sí, como todos los domingos. Nos hacemos compañía, ¿eh? Los escucho, los leo, podés mandar un mensajito de audio si querés, de texto, lo que quieras. Contarme lo que se te pegue la regalada gana, como dice el chavo. Y bueno, nos hacemos compañía. Hasta las 12 de la noche nos quedamos acá con Cajoncito de los Recuerdos. Con buena música, con buena compañía. Y por supuesto que sí, al aire de la 92.3, aquí en la más popular de Córdoba y el país.
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0: Fórmula, estamos escuchando Dale que va, lo canta David.
1: Queremos, vamos con la selección.
0: Hola Agostina, te saludamos desde Suiza, escuchando la Popu, volviendo a casa. Estuvimos unos días en Barcelona. Saludos para todos, me dice por acá, vamos a Argentina. Saludos de parte de Alejandro, quien me escribe, ¿eh? Eugenio, María, Aldana y Sofía, nos queda una horita de viaje. Vamos todavía. Mira vos, che, desde Suiza, cuéntenme un poquito cómo lo vivieron al partido, viendo el partido. Me imagino que sí, que se levantaron súper, súper, súper temprano. Para ¿qué eran? ¿Las 3 de la mañana allá en Suiza? No, ¿qué hora? Contame qué hora fue. Anoche acá en la escaloneta en Argentina lo vivimos al partido a las 22 horas. Contame a qué hora lo vivieron allá por Suiza, si se tuvieron que poner una alarma, levantarse temprano en la madrugada para ver el partido. Che, ¿y cómo lo vivieron los suizos? Ay, mi amor, son así de apasionados del fútbol como nosotros. Digo, ¿cómo vivieron esto de quedar fuera en semifinales? No llegar, digamos, a semifinales. ¿Cómo lo, bueno, si conocen algún vecino, alguien que, no sé, lo vieron actuar de alguna manera? Alguna tristeza, alguna, no sé, algo de la gente. Dicen por acá, aquí jugó re tarde, dice, pero en Barcelona mucho ambiente, argentinos por todos lados. Nosotros lo vimos en el hotel sin hacer mucho ruido. Muy bien. Lo jugaron más de Cayetano, está bien. Para no levantar tanto la perdiza. Impresionante, ¿eh? Bueno, saluditos entonces ahí a los argentinos que están en el extranjero. Dice, aquí se jugó a las 3 de la mañana, claro. A las 3 de la mañana, bien, muy bien. Bueno, en ese caso uno se pone la alarma y bueno, escucha el partido. Bueno, me mandan audios, hola, ¿qué tal? Hola, hable nomás.
2: Hola, radio.
0: Hola, ¿cómo te va?
2: El centenario. Provincia de Neuquén. Saluditos para toda la gente de Coronda, Santa Fe.
0: Saluditos.
2: Vamos Argentina, carajo.
0: Vamos Argentina, carancho asado.
1: Esta es la banda de verdad de la fe.
0: ¿Qué dicen por acá? Hola, yo me comí un bife de chorizo. Me tomé unas copas de vino. Estaba tan aburrido el partido. No, que me dormí en la mesa. Cuando me estaba yendo a dormir, hicieron un gol. Y después el otro. Vamos con todo el miércoles, vamos. Digas, ¿en serio? ¿Te pareció aburrido? Y bueno, pasa que hay veces que tenés tanta adrenalina, ¿viste? Que hasta te parece aburrido en un momento, ¿no? Puede ser, puede pasar. ¿Qué más dicen por acá? ¿Qué manera de sufrir anoche? Hoy sin vos, dice. Mándanos un saludo, somos choferes del colectivo Diego y Lucas. Saluditos, chicos, ahí a los choferes del bondi. Hola Agostina, como siempre el mejor jugador y que siempre nos sacó del agua fue el Julián Álvarez, un cordobés. Yo también soy de la provincia de Córdoba y te saludo desde la feliz Mar del Plata, donde vivo hace años, dice por acá, Qué lindo, vamos todavía. Julián Álvarez, no, impresionante el golazo de la araña.
1: Sale de
0: impresionante. Dicen que mandó la pelota por allá, por donde las arañas anidan. En el arco, en la esquinita.
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0: ¿Qué dicen para acá? Hola Agostino, buenas tardes, ¿cómo estás? Acá estamos escuchando, soy Santi, de Carlos Tejedor. Recién nos estamos despertando acá, una tardecita muy fría.
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0: Perfecto, bueno, muy bien, saluditos ahí para el Sam también. Bueno, hablando de la selección, hablando del partido de anoche, un poquito de lo que estuve viendo en las redes sociales es esto de la cábala, ¿no? Que lo venimos hablando hace rato, la cábala de la escaloneta con respecto al asadito, impresionante lo del asadito. Scaloni, bueno, la conferencia de prensa que da Scaloni antes del partido ante Suiza, el de anoche, destacó la importancia, Scaloni destacó esto, ¿no? La importancia del asadito, del truco, de los asados de la selección, es muy importante para ellos,
1: Él sigue su equipo.
0: Es asado para todos. Lionel Scaloni destacó la importancia de los asados que se hace en el grupo del escaloneta, ¿no? Previo al partido, son los mejores momentos de todos, con diferencia eso y los festejos de los partidos. Estar en un grupo, tomar mate, dijo él, comer asadito, jugar al truco. ¿Por qué? Porque él dice, si en lo único que pensás es en el partido, llegas quemado para la cabeza, ¿eh? Así que para nosotros es fundamental eso. Que no nos falten los buenos momentos juntos, comiendo un rico asado, jugando el truquito, ¿eh? Tuqui, ahí los pibes. Como lo hace un buen argento, ¿eh? Un buen argentino. Bueno, perfecto. Acá me dicen, cuando lleguemos a Suiza, contemos qué tal, dice. A ver qué dicen los vecinos. Bueno, muy bien. En el día Nacional de la Medicina Social, en conmemoración del natalicio de René Favaloro, ¿cómo está el corazoncito?

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Torso Mami, haciendo Me Duele el Alma. Bueno, más mensajitos de la gente. Ahora voy a leer a la gente que me escribe por el chat de YouTube, ¿eh? Hola, hola, ¿cómo anda la gente de YouTube? Me dice Sergio por acá. Agos, mándame un saludo para mí que estoy todo el día acá en el chat. Hola, Sergito querido, ¿cómo andás? Me alegra que estés todo el día escuchando la radio, ¿eh? La más popular de Córdoba y el país. ¿Qué más me dicen por acá? Hola, Agos, te escuchamos desde Brickman, dice por acá. Mientras preparamos pizzas caseras. Muy linda la compañía de la Popu. Saludos de parte de Melanie, Gladys y Cristian Falco, el camionero. Abrazo. Bueno, saluditos para ustedes, chicos. Qué rico está para unas pizzitas caseras, ¿eh? ¿Sabes que ese fue mi menú de anoche? Dijimos, bueno, vamos a ver el partido de Argentina. ¿Con qué lo podemos acompañar? ¿Qué es lo mejor? Para salir de la picada, ¿viste? Salir un poquito de la comida fría. Porque anoche estaba medio fresquito, estaba medio raro. Entonces dijimos, bueno, vamos a comer algo calentito, sacadito del horno. Unas pisitas caseras. En este caso, digo yo, ¿sabes qué? No es lo mismo comer pizza que pizzeta. Para mí, no lo sé. Capaz que para ustedes sí es lo mismo. Pero porque la pizzeta tiene otro piripipi. Capaz que te comes más de una. Capaz que te comes de las pizzetas. A ver.

Hola, Agostina, mándame saludos para mí. Mándale saludos para mi señora Gisela y Carlos, dice acá, que estamos trabajando en la panadería. Gracias. Bueno, saluditos, chicos. Ahí, los de la panadería, están escuchando la radio. Saludos a todos los clientes. Aprovechen el domingo para comprarse unos ricos criollitos, hay unas facturitas. Endulcen la tarde. ¿Qué dicen por acá? Buenas, soy Santi. Nosotros somos de Río Cuarto, pero andamos con la familia en Carlos Paz. A mil los nervios, dice acá, en la cabaña. Pero la verdad, el mejor festejo. Muy buena onda la gente, mucha joda y sin lío. Y me aclara que en Río Cuarto sobra el quilombo en los festejos. Bueno, hay lugares en donde... Bueno, no sé si tiene que ver de todo el lugar. Pero hay veces que la gente se pasa de rosca, ¿no? Se pasa de mambos, lamentable que pase eso. Pero pasa. Es más, en los festejos del partido anterior de Argentina, acá en el Patio Olmos, en los festejos de aquí de Córdoba capital, en el centro, se armó quilombo también, hubo ahí incidentes, lamentable, pero bueno, lamentable que unos pocos arruinen algo tan bonito como lo es una celebración, ¿no?, del mundial. Bueno, gente, en un ratito nos venimos en el cajoncito de los recuerdos. Y mientras tanto nosotros seguimos repasando canciones. Lo sigo leyendo, a ver qué me cuentan. A ver qué tal el fin de semana, ¿eh? ¿Algún plancito distinto que no haya sido ver el partido? Oh, que sí. Anoche vimos el partido y hoy qué plan de domingo. Bueno, te fuiste al circo, te fuiste al cine, te fuiste simplemente a salirte de tu casa y diste una vueltita por el shopping, como para simplemente ver vidrieras y abrir un poquito la boca, salir, despejar, mirar más allá de lo que puede ver la ventana de tu casa. Te fuiste... ¿Qué planazo este? Mucha gente aprovecha y se va a un bazar a simplemente ver cosas, a generarse necesidades. Bueno, no sé, está bueno. Es divertido ir a un bazar, no sé qué tiene el bazar. Y los domingos, acá en el centro he visto muchos bazar abiertos. Es buen plan de domingo, ¿ves? Entras a un bazar y algo se te engancha siempre, ¿viste? Algo siempre te hace falta, entre comillas. Sí, y bueno.

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0: La Conga junto a Uriel Lozano y Damián Córdoba siendo amantes o desconocidos.
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0: Bueno, por acá más mensajitos de la gente.
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0: Olis dice acá. Mándale saludos a Iván, Titi, Bruno y Santi. Estamos de visita en San Francisco, Córdoba. Soy de San Rafael, Mendoza. Gracias.
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0: Bueno, saluditos para el grupo ahí. Están escuchando la radio. Que son de Mendoza y andan por San Francisco, ¿eh? Visitando a alguien. Bueno, vas a saber qué. Lo que sí, la gente aprovecha el fin de semana, viste, para hacerse una escapadita. En especial los domingos. Que los domingos tienen eso más familiar, viste. Bueno, mucha gente, ¿qué dicen por acá? Ahora esperando el miércoles, dicen. Argentina, Inglaterra. Bueno, las fuertes declaraciones de Scaloni diciendo no mezclemos, chicos, es solo fútbol. Lo veamos solo como un partido de fútbol porque cuando entran las emociones, viste, en el medio, ya se mezclan las cosas, se crea un partido raro. Así que bueno, lo vamos a ver solo como un partido de fútbol, nada más. No es la guerra ni nada por el estilo. Así que bueno, me parece que está bueno el mensaje. Sí, si no, viste, uno entra en una bastante complicada y es hay que saber separar el fútbol, ¿no? Bueno, muy bien, ¿qué dicen por acá? El miércoles más Argentina que nunca, nos quitaron las Malvinas, pero la Copa no. Claro, bueno, en eso hace alusión Scaloni cuando habló en conferencia de prensa y le preguntaron, ¿no?, acerca de esto de, che, Scaloni, ¿qué onda? ¿Te ves en compromiso de realmente esta presión de ganar el partido, de ganarle a Inglaterra y todo lo que conlleva en la parte emocional? Y es ahí en donde él dice, no, chicos, no mezclemos, eso es el fútbol. Es un buen partido, vamos a jugar con un gran equipo de fútbol que la viene rompiendo también. Así que bueno. Algo de lo que estoy chusmeando mucho en redes sociales, bueno, en redes sociales no se habla de otra cosa que no sea del mundial, que no sea de fútbol en este momento, por supuesto, sí. Y sabes que estoy viendo que dos recolectores de basura hallaron algo que ilusiona, sí. Se encontraron dos cartas, dos naipes. Se encontraron dos naipes mientras juntaban, recolectaban la basura. Y los dos naipes que aparecieron fue el primero, el 4 de bastos. Y el segundo naipe que los encontraron a los dos juntitos es el as de copas, señoras y señores. Elegimos creer, ¿no? Muchos elegimos creer, sí, sí. Así es. Bueno, elijo creer y anulo mufa siempre, eso sí, siempre.

0: Simón Aguirre haciendo Me Perdí.
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0: Bueno, muchas cosas dejó este fin de semana, Hablando del fin de semana largo, ¿hay alguien que aprovechó el fin de...? ¿Hay alguien que le tocó fin de largo realmente? Porque viste que fue el jueves, feriado, pero el viernes fue no laborable. Entonces era como más, al no ser feriado y ser un día no laborable con fines turísticos, no todo el mundo no trabajó, sino que hay mucha gente que sí, que tuvo que ir a laburar el viernes, ¿eh? Entonces, bueno, no fue, no terminó siendo ahí para todos. Un fin de semana largo. Bueno, me cuentan, para el que aprovechó el fin de semana largo que sí le tocó, me imagino que disfrutaron, se fueron a algún lado o no, en este caso se quedó en casa. Bueno, lo que me quieras contar, nos quieren contar entre todos, que acá somos una comunidad, somos una gran familia en esta cadena popular. Por supuesto que sí. ¿Qué dicen por acá? Hola, Agos, ¿cómo estás? Yo acá escuchando la popu internada hoy, esperando la operación de la vesícula. Mándales saludos a mi familia de Barrio Marqués, Auriel, Zaira, Felipe y Teo. Besos. Bueno, besitos para vos, hermosa. Y bueno, todos los éxitos. Que salga todo súper, súper, súper bien. Que seguro que seguramente que sí, va a salir todo súper bien. Bueno, gente, en un ratito nada más se viene el cajoncito de los recuerdos. Así que bueno, atentos, atentos que ya se viene. Bueno, por acá se está armando también un debate, Se está armando un debate en lo que respecta al fútbol, al fútbol. Bueno, las grandes semifinales que se vienen. Cuatro potencias, Francia, España y Argentina, Inglaterra. Se arma el debate de en redes sociales, por supuesto que sí, a ver quién va a ganar. Y se arma el debate por todas partes. Digo, las charlas internas entre amigas, entre amigos, entre familias. Generalmente las charlas son esas, ¿no? Che, ¿quién va a ganar? Che, ¿cuánto va a salir? ¿Cuánto decís vos? ¿Quién da más? ¿Quién da menos? Qué buenas semifinales que vamos a tener, Bueno, y repasando un poquito acá, chusmeando. Van a jugar los cuatro campeones del mundo en semifinales. Argentina, Inglaterra, Francia y España, que repiten un hecho inédito desde 1990. Por primera vez en 36 años, las semifinales de la Copa del Mundo reúnen únicamente a selecciones que ya lograron el título. Argentina tiene 3 títulos mundiales en la Copa del Mundo. Inglaterra tiene 1 título en la Copa del Mundo. Francia tiene 2 Copas del Mundo. Y España tiene 1 Copa del Mundo también. Así que bueno, hermoso, hermoso. A ver, ¿quién más? ¿Quién de estos equipos? ¿Quién de estos países sumará una copa más? ¿Una estrella más?

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0: suena Monada, los hermanos Ninzi haciendo Esquizofrenia.
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0: Bueno, 20 horas con 17 minutitos en todo el territorio nacional. Seguimos con este Chau Domingo. Y seguimos cerrando el fin de semana, ¿eh? Bueno, y al cerrar el fin de semana con buena música, con el cajoncito de los recuerdos que en un ratito se viene. Estén atentos, ¿eh? Y bueno, cerramos así el fin de semana, ¿eh? Con buena música, con buena onda, mensajitos de la gente, claro que sí. Con un truquito en casa, ajá. Algún plancito de domingo, qué mejor que escuchar la radio.

Por acá me llegan algunos mensajitos y me dicen, hola Agos, buen domingo para vos. No escuché el programa el domingo pasado. Me gustaría saber quién hace el cajoncito de los recuerdos del día de hoy. ¡Ah, qué buena pregunta! Bueno, el cajoncito de los recuerdos te lo revelo en un ratito. En un ratito te lo voy a revelar. Aguanta, aguanta. Hola, Agos, buenas noches, dicen por acá. Yo acá, afónico de gritar los goles. Más que feliz ando. De paseo en tren que Lauquen en lo de mi mamá. Puede ser un temita de Ulises Bueno. Muy linda la radio, soy Alexis. A cuidar la gargantita, Alexis. Hay que hidratarse. Y de última, yo lo que te sugiero, no soy experta, pero... Te sugiero que si vas a gritar los goles, nada, el momento no se puede hacer otra cosa que te sale, ¿no? Pero te sugiero que trates de hacer una técnica vocal, de gritar con técnica vocal, como hacen los vendedores de ambulantes, que se la pasan todo el día hablando fuerte y en voz alta para vender y no se quedan sin voz. ¿Eso por qué? Porque la potencia de la voz viene del aire, juntan mucho aire en la panza. Entonces es juntar mucho aire. Hay técnicas vocales para cuidar las cuerdas vocales y no andar afónico después. Y de última, si no lo puedes controlar porque la emoción te ganó, hacer el reposo vocal y tomar agüita. Mucha agüita, mantenerse hidratado. Ese es un consejo, no sé, que te puedo dar. Ulises, bueno, tengo un enganchadito en un poco de ruido.

0: Gracias, loco. Gracias.
1: Por favor, amigo.
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1: Bueno, señoras y señores, tenemos cajoncito de los recuerdos en un ratitito nada más. Y me lo pedían, me lo pide la gente por acá, que no escucharon el programa del domingo pasado, entonces no se enteraron a qué artista votamos. Pero más que decírtelo, escúchalo. Señoras y señores, el cajoncito de los recuerdos del día de la fecha es...

¡Qué temazos, por favor! ¡Ay, Dios! En un ratito, entonces, gente, se viene en unos minutos. ¿Qué digo minutos? Segundos, mirá. Ya falta menos, ya falta menos. Y ya nos venimos con el cajón de recuerdos impresionante de hoy. Qué lindo, qué linda que es la música retro, ¿no? Cómo nos hace recordar épocas. Hay gente que, más que recordar épocas, escucha y dice, ¡ay, este tema lo conozco! ¡Este tema lo conozco! ¿De dónde lo escuché? Ah, lo escuchaban mis viejos, o lo escuchaba alguna tía, alguien, ¿viste? O te suena por alguna reversión, porque bueno, eso también se usa. Por ejemplo, el Jardín de Adán lo supo reversionar Sabroso en el disco Tributo. Y bueno, seguramente demás cantantes lo han reversionado, ahora en el momento no recuerdo, pero es un temazo. Y así como ese, un montón más, muchísimos, muchísimos más. Eso es lo lindo del cuarteto también, ¿no? De la música en general, yo creo. Eso tiene la música retro, o los temas clásicos, como le quieras llamar. Así que bueno, gente, en un ratito venimos con eso. Quédate pegado al dial y hablando de retro, escucha lo que suena.

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1: Saca del cajoncito de los recuerdos.
2: Sí, sí, sí, sí, sí. Y ahora sí, señoras y señores, llegó el tan esperado momento por ustedes.
1: Aunque tú no me creas.
2: Por mí también, por todos nosotros, no. Claro que sí, el cajón de recuerdos. ¿Estás preparado para viajar en el tiempo con estas canciones?

0: el día de hoy, señores y señores, homenajeamos a Alberto Tosa. Uno de los grandes del cuarteto, ¿eh? Su grupo Los Rebeldes comenzaron en los años 70 con un ritmo beat, flamenco, romántico y moderno, cambiando durante el tiempo, llegando a ritmos tropicales, ¿eh? Con la base del teclado. Alberto Tosas y sus Rebeldes. En el grupo pasaron grandes solistas como Lisandro Márquez, impresionante, ¿eh? Sin dudas, uno de los más grandes del género cordobés. Fue conocido por su voz y Los Rebeldes, la banda liderada por él, grabando varios discos en la década de los 70, con ritmos románticos, tropical, flamenco y moderno. Algunos discos fueron en 1977, Alberto Tosas y Los Rebeldes, 1984, Bucanero del Amor, en 1985, Mensajero del Amor.
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0: Bueno, tenemos muchísimos, muchísimos más, ¿eh? Éxitos rotundos de la época, de la década de los 80, de la década de los, bueno, finales de los 70, parte de los 80 y hasta cerca de los 90. Alberto Tosas, impresionante. Seguimos homenajeando en el día de hoy a Alberto Tosas. Canciones votadas por ustedes en Chau Domingo.

Pachanga. Como te decía hace un ratito nada más, Lisandro Márquez, que comenzó aquí en Alberto Tosas y Los Rebeldes.

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1: onda... En el 1994 aparece Lisandro Márquez. Que lo conocemos un montón porque pasó por Sabroso, ahora es solista. El CD se llamó Se Armó la Fiesta. En 1995, A Toda Fiesta. 1996, En Acción. Y 1998, Aplausos. Entre tantos discos y CDs que tuvo en su historia. Seguimos homenajeando. Lo que llega es... un temazo. ¿Para qué presentarlo? Más bien lo escuchamos.

Mi niña Veneno. Es un temazo. Esto es un clásico de Alberto Tosas que no podemos dejar de escuchar. Es del disco Se armó la fiesta, del año 1994. Por supuesto que sí, que canta. Es la inconfundible voz de Lisandro Márquez.

0: Jardín de Adán, del álbum La Tumbadora, 1988. Y con esto terminamos de homenajear a Alberto Tosas.
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